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2: En nuestros estudios es la hora 21, 4 minutos.
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1: En nuestros estudios es la hora 21, 15 minutos.
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1: En nuestros estudios es la hora 21:30 minutos.
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0: En nuestros estudios es la hora 21:48.
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0: En nuestros estudios es la hora 22:02.
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0: En nuestros estudios es la hora 22:16.
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0: nuestros estudios. Es la hora 22, 31 minutos.
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0: En nuestros estudios es la hora 22:45 minutos.
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0: nuestros estudios. Es la hora 23 en punto.
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0: 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En nuestros estudios es la hora 23, 15 minutos.
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0: En nuestros estudios es la hora 23:33 minutos.
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0: En nuestros estudios es la hora 23:52 minutos.
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1: En nuestros estudios es la hora 01 minuto.
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0: En nuestros estudios es la hora 0:33 minutos.
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0: En nuestros estudios es la hora 0:45 minutos.
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0: En nuestros estudios es la hora 1:00.
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0: En nuestros estudios es la hora 1:33.
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0: En nuestros estudios es la hora 1:45.
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1: En nuestros estudios es la hora 2 en punto.
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0: nuestros estudios. Es la hora 2:17.
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0: En nuestros estudios es la hora 2:31 minutos.
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0: En nuestros estudios es la hora 2:47 minutos.
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0: En nuestros estudios es la hora 3:01.
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1: En nuestros estudios es la hora 3:20 minutos.
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0: nuestros estudios. Es la hora 3:35 minutos.
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0: En nuestros estudios es la hora 3:46 minutos.
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1: En nuestros estudios es la hora 4:04.
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0: En nuestros estudios es la hora 4:19 minutos.
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0: 4:31.
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0: En nuestros estudios es la hora 4:49 minutos.
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0: En nuestros estudios es la hora 5 en punto.
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pensás que tocando la guitarrita, cantando, vas a arreglar todo este quilombo? La casa es un desastre. ¿Por qué no lavas esa montaña de platos? Ordenas un poco, levantas toda esa ropa tirada en el piso. Algo. Hacer algo. Vale. No podés. 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

0: nuestros estudios. Es la hora 5:15 minutos.
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0: nuestros estudios. Es la hora 5:32 minutos.
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0: En nuestros estudios es la hora 5:46 minutos.
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2: En nuestros estudios es la hora 6:02.
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0: Nuestros estudios. Es la hora 6, 16 minutos.
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0: nuestros estudios. Es la hora 6, 30 minutos. 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

0: nuestros estudios. Es la hora 6:46 minutos.
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2: En nuestros estudios es la hora 7:01.
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0: Hola, ¿qué tal? ¿Cómo están? Muy, pero muy buen día. Aquí estamos comenzando con una nueva jornada, día martes 22 de septiembre de 2026, que estamos comenzando juntos aquí, como de costumbre, en la mañana de Radio Show, con esto que se llama Sentido Común hasta las 10 de la mañana. Así que bueno, bienvenidos a todos, gracias por estar ahí. Y bueno, sorprendidos acá con Jorge, estábamos hablando de lo que pasó en, bueno, no solamente en Brasil, ¿no? Lo que pasó en Brasil en cuanto a lo meteorológico, a los fenómenos climáticos, lo que pasó en la costa bonaerense, ¿no? Que tenía alerta, ¿se acuerdan que ayer decíamos de que tenía alerta naranja? Bueno, de que era una cosa, una cintita, digamos, así, como el bordecito. No sé si se acuerdan cuando éramos chicos y le poníamos el contorno de la provincia marcador y adentro le pintábamos con lápiz. Bueno, una cosa así era. El contorno de ahí abajo de la zona de la costa atlántica de la provincia de Buenos Aires estaba en naranja y adentro estaba amarillo, ¿no? Y efectivamente fue así, tal cual lo que pasó en el día de ayer con los fenómenos climatológicos en la zona del Océano Atlántico. Inclusive ahí abajo, al lado de lo que también pasó mucho más arriba en Brasil, ¿no? En las playas brasileñas, en donde también directamente lo asociaron a un fenómeno de tsunami meteorológico, ¿no? Así que bueno, la verdad que no deja de sorprendernos el clima. También, tal vez no tengamos que estar muy sorprendidos, porque probablemente esto sea el resultado también de tanta cuestión de la actividad antropológica, ¿no? De la presencia del hombre y de la explotación que hay de todo lo que tiene que ver en este caso con nuestra zona, ¿no? Nuestra zona, con el mundo en general, ¿no? Así que bueno, la verdad que bastante sorprendidos con todo esto, sinceramente. Y bueno, la verdad que preocupa, ¿no? Preocupa ver cómo esta gente en Brasil, aquí muy cerca, está teniendo, como le decíamos, entre 2 y 3 tornados por mes seguro, ¿sí? La zona de Paraná, lindante acá casi con Misiones, al igual que Santa Catarina y también Río Grande do Sul. Pero bueno, ya vamos a detenernos en eso. Te voy contando que estamos arrancando el día con una temperatura fresca de 11 grados a esta hora de la mañana. Estamos con Carlitos Sakoski, como siempre, como cada mañana. ¿Cómo andamos? ¿Bien? Bueno, me alegro. Entonces, y estamos con 11 grados de mínima. Sí, estaba en 10 la mínima pronosticada para hoy. Estamos con 11 ahora, teníamos 12 recién. Está amaneciendo, amaneció a las 6 y media en realidad. Salió el sol ya hace un rato largo. ¿Se acuerdan cuando decíamos que todavía cuando arrancábamos el programa no había amanecido? Bueno, acá estamos ahora, 6 y media ya amaneció. Máxima de 18 grados para el día de hoy, con cielo mayormente nublado. Hay algunas nubes en el cielo, pero no son... está bastante despejado y tenemos un lindo sol también al mismo tiempo que algunas nubes en el cielo. Mayormente nublado, dice el pronóstico para el día de hoy. Para mañana todavía temperaturas un poco más bajas, mínima de 8, máxima de 23, con cielo parcialmente nublado, ligeramente nublado. El jueves mínima de 12, máxima de 29, cielo algo a parcialmente nublado. Ya sube de golpe la temperatura. El viernes mínima de 16, máxima de 28, cielo parcialmente nublado. El sábado mayormente nublado y una mínima de 15, una máxima de 27. Y el domingo mínima de 17, máxima de 26, mayormente nublado. Alguna probabilidad de precipitaciones muy muy baja. Y el lunes, mínima 17, máxima 26, con lluvias aisladas para el día lunes de la semana que viene, para el inicio de la semana que viene. Recién, para el lunes de la semana que viene, pronosticados los fenómenos de probables lluvias aisladas de probabilidad baja a media, según lo que indica el Servicio Meteorológico Nacional. Mientras tanto, parece que bueno, vamos a poder disfrutar de una semana en la que mayormente no vamos a tener entonces probabilidad de precipitaciones, salvo una leve durante el sábado, segunda mitad del sábado, y leve probabilidad el domingo, pero muy, muy baja. O sea, aumenta la probabilidad de lluvias para el lunes de la semana que viene, según lo que indica el Servicio Meteorológico Nacional. Y para el norte de nuestra provincia, para el norte-norte, para la mitad de arriba ahora, tenemos librado una alerta meteorológica por tormentas fuertes, ráfagas y ocasional caída de granizo para los departamentos del Dorado, General Manuel Belgrano, Iguazú y San Pedro. Así que para que ustedes tengan idea de que mirá cómo estamos acá y cómo la están pasando, cómo probablemente la pasen en esa zona, ¿no? Esto fue publicado, bueno, ayer, ¿no? Este era un... ¿publicado? Sí. No, se publicó ayer, esto era para ayer. Se quedó pegado acá el mapa, digamos, con cosas que tendría que estar mostrando, ¿no? Esto era para ayer, en el momento precisamente en el que se produjeron todos estos fenómenos en distintos lugares. Faltaría ver qué pasó en Paraguay, ¿no? Porque evidentemente esto algún impacto también tuvo que haber tenido en Paraguay, porque bueno, como se pudo ver, no, por lo menos estaba previsto que no respete fronteras acá, no digamos, el fenómeno climático ocurre sin mirar en qué límite se encuentra, ¿no? Así que bueno, aquí estamos arrancando con nuestra mañana. Ya les comentaba un poco también lo que tiene que ver con lo climático, estos fenómenos que acabamos de mencionar así muy ambiguamente o muy por encima, que ya vamos a ahondar enseguidita. Y bueno, completamos como de costumbre, como solemos hacernos el acento del reggaetonero a esta hora de la mañana, calendario de pagos, pero también repasar un poco el tema de los servicios, porque ayer tuvimos corte en la línea 132 kilovoltios a la mañana. Después de que terminamos con nuestro programa acá, se cortó la luz, se cortó la energía eléctrica, y bueno, el motivo fue este que yo les estoy contando, ¿no? Que hubo corte en la línea 132, esto fue a las 11 de la mañana, un poquito antes me parece, ¿no? Se avisó a las 11 de la mañana. Así que bueno, eso, y bueno, se repuso más o menos unos 20 minutos, media hora después aproximadamente. Por lo menos EMSA, que está muy comunicativo, como les dije el otro día, empezaron a mandar mails ahora de qué pasa con esto, qué pasa con lo otro, no avisó nada con respecto a esta situación, porque se ve que no era nada que, digamos, esté previsto, pero tampoco avisaron luego de lo que pasó, digamos, en definitiva, con respecto a esta situación que les menciono. No hubo ninguna clase de aviso al respecto de por qué, bueno, se cortó la línea 132, y bueno, y acá tampoco se explicó mucho. Calendario de pagos: hoy arrancan los pagos para los jubilados y pensionados que superan el haber mínimo. Ya terminó la primera etapa, ya terminó ayer el cronograma para jubilaciones y pensiones por debajo de un haber mínimo o de hasta un haber mínimo, también para asignaciones familiares y asignación universal por hijo. Hoy continúa el cronograma con el primer día de pagos para esta etapa de las jubilaciones. Jubilaciones y pensiones que superan el haber mínimo, para documentos terminados en 0 y en 1, hoy 22 de septiembre, sigue el cronograma asignación por embarazo, terminación de documento 8 para el día de hoy, y también en este caso arranca el cronograma de pagos para el Fondo de Desempleo Plan 1 o de segundo mes en adelante, terminaciones de documentos 0 y 1. ¿Sí? Así que bueno, esto entonces en cuanto al tema de lo que tiene que ver con los pagos y en particular, digamos, en lo que tiene que ver con ANSES. 7 y 20 minutos, hacemos una breve pausa y ya enseguida volvemos y empezamos a comentarles un poco las cuestiones más importantes de las últimas horas. Ya venimos.
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Bueno, 7 de la mañana y 28 minutos en la República Argentina. Hoy vamos a hablar un poco también de salud mental. Se viene el mes de salud mental. También, bueno, vamos a hablar un poco de las intervenciones que está haciendo el gobierno, las profesiones de gobierno en la ciudad de Verá, en ese área, brindando charlas en diferentes lugares también. Así que, bueno, vamos a mencionar un poco y vamos a estar también con este tema ahora dentro de un rato. Pero bueno, nos quedaron varios temas por tocar, algunos que me vale la pena mencionar del día de ayer y de, bueno, algún resumen y alguna cuestión, en este caso, lo que tiene que ver concretamente con algunos temas económicos que ya, bueno, no quise agarrar y empezar a enloquecerlos desde el lunes, ¿no? Y el tema de la homilía que sigue todos los días nos bajan un sermoncito de cositas que van pasando, ¿sí? Así que bueno, pero bueno, arranquemos primero con esta situación que les comentaba en el inicio del programa, ¿no? Todos estos temporales que afectaron a toda la zona de... Bueno, primero que acá en la Argentina también pasó esto, ¿no? La situación, digamos, del temporal en la zona de Montehermoso, en toda la costa bonaerense. ¿Se acuerdan que, bueno, les decíamos justamente ayer que estaba todo eso bajo alerta naranja, concretamente? Bueno, hablan de sudestada, hablan de fuerte temporal en la costa atlántica, que, bueno, afectó a diferentes localidades de Montehermoso, San Clemente del Tuyú, desde Montehermoso hasta San Clemente del Tuyú, hay varias en el medio, y advertían por la subida del agua y, bueno, recomendaban no acercarse a la costanera. Hubo muchas instalaciones que estaban sobre la playa que fueron afectadas. ¿Qué pasó? Se retiró el mar y de golpe vino. Se retrajo y después vino. No eran olas muy gigantes, digamos, ni gigantes tampoco, de una gran altura, pero la fuerza con la que vino el agua fue la que provocó los destrozos, ¿no? Insiste igual el Servicio Meteorológico de que se trató de una sudestada que provocó estos destrozos, y crecían las advertencias para el resto de las localidades que daban frente al mar argentino, ¿no? Había emitido una advertencia al Servicio Meteorológico por vientos fuertes para todo el cordón atlántico bonaerense, por fenómenos con riesgos para, en este caso, las personas, y concretamente en las próximas horas, o mejor dicho, después, durante el día de ayer, estaba previsto de que esto llegue a Mar del Plata, Villa Gesell y Pinamar también, que es un poco más al norte, ¿no? Hoy, en cuanto a esta cuestión climática, vemos en este caso que en cuanto a tema de alertas y demás, ¿no? Porque, bueno, está el sistema de alerta temprana que tiene el Servicio Meteorológico Nacional. Para hoy, por ejemplo, no hay nada por tormentas en particular, para ninguna zona. Lo que estaba pronosticado era viento sonda en una parte de la Patagonia. Inclusive, a ver, todo lo que mencionábamos en el día de ayer, como que desapareció. Va a haber lluvias en la zona cordillerana, en zona de Neuquén, Río Negro, Santa Cruz, pero bien en la cordillera límite con Chile. Pero nada más, o sea, después no hay ninguna otra cosa. Pero ayer era sorprendente porque, bueno, estaba bien el bordecito, todo el bordecito de la provincia de Buenos Aires, sobre todo de la zona sur, del medio para abajo.

donde Paraná, Santa Catarina y Río Grande do Sul, así del norte a sur, tuvieron unos impactos realmente tremendos en lo que se refiere al tema de la tormenta, ¿no? Arrancamos por, en este caso, el estado de Río Grande do Sul, que fue el epicentro de esta situación que les estamos contando. Hubo algunos lugares especialmente afectados. Por ejemplo, un lugar, a ver, digo, o sea, cosas para ver impactantes hubo por todos lados realmente, porque sinceramente ver cómo dio vuelta literalmente como si no hubiera sido nada a dos camiones que los dejó volcados, en este caso en una zona de Porto Alegre. Por ejemplo, en la zona metropolitana de Porto Alegre, en un depósito de logística, dos camiones con semirremolque quedaron acostados de costado, como que lo puso alguien, lo dio de vuelta, así como cuando uno jugaba con los camioncitos cuando era chico y los ponían que estaban para el costado. Bueno, así, literalmente. Por suerte, en ese caso, no hubo heridos y, bueno, obviamente que hubo un impacto muy, muy significativo en lo que tiene que ver con concretamente lo relacionado a el tema eléctrico, porque tumbó todas las instalaciones eléctricas, los cables, los postes, todo. El 80% de las instalaciones eléctricas quedaron destruidas. Ahí en esa zona, especialmente en el epicentro de esta situación, fue que también se produjo, por ejemplo, que en una zona afectó a 1 millón de personas, sin energía eléctrica. Así que, bueno, específicamente enfocado estuvo en Río Grande do Sul. El estado estuvo ayer bajo alerta roja, alerta roja por feroz temporal de lluvia, granizo y vientos extremos de más de 115 kilómetros por hora. Así que bueno, provocó inundaciones y acumulaciones de agua, porque bueno, ha llovido en algunos lugares casi 150 milímetros, inundaciones severas, destrozos masivos en múltiples municipios y hay 4 personas desaparecidas. Defensa Civil Regional busca intensamente a una mujer de 43 años y sus 2 hijos en Caxias do Sul, cuyo auto fue arrastrado, y a un hombre que intentaba limpiar una tubería. Previamente se habían reportado 2 muertes por caídas de granizo e inundaciones fluviales. Había un hombre que lo agarró un cable andando en moto. Y bueno, lo mató. Un edificio desocupado colapsó en Pelotas, por ejemplo. Se registraron voladuras de techos masivas en Nova Santa Rita, más de 400 casas afectadas, y en Tres Palmeiras el granizo dañó el 60% del casco urbano. Más de 700.000 usuarios quedaron sin suministro eléctrico. Hay múltiples rutas bloqueadas. Hay imágenes realmente muy impactantes. Hay una zona, por ejemplo, en donde se formó directamente una cascada de agua sobre la ruta. En la ruta es una ruta de la Sierra Gaúcha, la ruta es la RS 448. Hay una cascada de agua, que le saca una foto para que la gente vea, porque una cosa increíble. Vientos máximos, al menos en 20 ciudades, más de 80 kilómetros por hora, destacándose las máximas de 115,8 en São Jerónimo y 113,7 en Río Grande. Bueno, y esto, obviamente, todo es impulsado por los efectos del Niño y un ciclón extratropical que también generó tormentas y caída de granizo, como ustedes saben, en las provincias del centro de Argentina y en el interior de Uruguay, ¿sí? Así que bueno, esto en algunos lugares. En Paraná, es de los lugares más afectados por el tema de las tormentas en este último tiempo. Los otros 2 estados también, pero en particular Paraná es el que tiene un más alto promedio de tornados en este último tiempo. Múltiples tornados hubo en el estado. Las localidades más afectadas fueron San Francisco Alves en el noroeste, Espigao Alto do Iguazú en el centro sur, donde 2 escuelas y plantaciones fueron destruidas, São José dos Pinhais en la región metropolitana de Curitiba, y un violento evento en Francisco Beltrão, que eso fue lo que se veía también el día de ayer, como directamente los galpones quedaron, parecía, agarrados por un papel, digamos, arrugado, y Río Bonito do Iguazú, que provocó voladuras de techos masivas y arrastre de vehículos.
También en Unión da Vitoria,

0: Las inundaciones obligaron a suspender las clases presenciales. 15.000 personas resultaron afectadas en el estado de Paraná. Y se reportó el fallecimiento de tres miembros de una misma familia en Ponta Grossa después de que un deslizamiento de tierra sepultó la vivienda mientras dormían. O sea, directamente quedó tapada completamente la casa. En Santa Catarina, los municipios habían emergencia 17 que declararon el estado de emergencia debido al avance de las aguas. Y el oeste y el medio oeste catarinense sufrieron anegamientos repentinos después de registrarse acumulaciones de más de 200 milímetros de lluvia en pocas horas. También hubo un tornado en la localidad de Campo Heré, límite con sudoeste de Paraná, y también en ciudades del oeste como Bom Jesus, que tuvieron fuertes tormentas que dañaron gravemente los techos de casi 100 viviendas. Por otro lado, bueno, ahí también en Santa Catarina, en la región metropolitana de Florianópolis, tormentas previas con granizo del tamaño de huevos ya habían dejado más de 1.000 familias damnificados y cortes masivos de energía. Los tres estados, o los dos estados que menciono hasta ahora, Paraná y Santa Catarina, permanecen en alerta naranja y zonas específicas en alerta roja. Y bueno, después, en este caso, Río Grande del Sur, ya mencionábamos, fue el epicentro en el día de ayer. La mujer que murió tras ser arrastrada a su auto por la corriente, pues ya la encontraron. A los dos chicos que iban con ella, no, un nene de 4 y un adolescente de 13 años. Bueno, estos son cantidades de lluvia que cayeron en diferentes lugares. Yaquirana en Río Grande do Sul, 193 milímetros de lluvia se precipitaron en solo 12 horas. En Caxias do Sul, 178 milímetros de lluvia. 119 municipios afectados, 800 personas fuera de sus hogares. En Río Grande, bueno, como les dije, las ráfagas de viento. En Porto Alegre, los vendavales golpearon con fuerza desde las 3 de la mañana. El temporal en Paraná fue entre la tarde y la noche del día de ayer. 214 municipios del oeste, sur y la región de Campos Gerais quedaron en alerta roja. Bueno, lo de Francisco Beltrán, con este temporal con ráfagas destructivas. Esto estaba a unos 200 kilómetros también de la frontera con Paraguay. Y en Santa Catarina, la masa de aire polar impactó fuertemente en el interior del estado con inundaciones repentinas, ¿sí? Las intensas lluvias del lunes provocaron desbordes inmediatos en la región de la Sierra Catarinense y el sur del estado. Y particularmente, Defensa Civil de Santa Catarina confirmó la ocurrencia de un tsunami meteorológico, ¿sí? O meteotsunami. Esto, a ver, ¿por qué se dice tsunami meteorológico y no es lo mismo que tsunami? Tsunami es un fenómeno que se produce como consecuencia de un terremoto, digamos, en las placas que están en la zona del mar, ¿no? Esto fue un tsunami meteorológico que se produjo debido justamente a un choque entre distintas presiones y frentes, digamos, de temperatura que hizo que el mar se retire de manera imprevista, pero por lo meteorológico, no porque se haya producido ningún movimiento en las placas bajo el mar. Y después avanzó con una fuerza arrolladora en cuestión de segundos. Las cámaras registraron cómo el agua invadió un restaurante costero, por ejemplo, arrastró todo, mientras clientes y trabajadores corrían para ponerse a salvo. También hubo autos arrastrados en estacionamientos costeros, pescadores atrapados luchando contra la corriente, estaban buscando a dos ayer y bueno, no hubo heridos de gravedad ni víctimas mortales por el momento. Y bueno, el origen atmosférico, a diferencia de un tsunami convencional, que es gatillado por un terremoto submarino, un meteotsunami tiene un origen atmosférico cuando una línea de estabilidad y tormentas ocurre si se desplaza de manera violenta sobre el océano, cambios bruscos y extremos en la presión atmosférica, combinados con ráfagas de viento, y esa variación empuja y amplifica las ondas del océano sobre la plataforma continental poco profunda, impulsando justamente al agua hacia la costa a gran velocidad. Eso fue lo que ocurrió en el día de ayer ahí en Río Grande do Sul. Perdón, sí, en Río Grande do Sul, y en distintos lugares. Esto en Santa Catarina, lo del tsunami meteorológico fue en Santa Catarina, puntualmente. Así que la verdad que una cosa impresionante ver las imágenes de todo esto que aconteció en el día de ayer. Bueno, salimos un poco de este tema y les cuento, pues vamos a ir actualizando, ¿no? Pues seguramente se vaya dando más información al respecto de toda esta cuestión. Hay muchos policiales. Me voy a quedar con algunos temas destacados. Falleció un nene de 7 años en Alvear después de sufrir graves quemaduras cuando trataba de prender una cocina a leña con una botella de alcohol. A este chico rápidamente lo derivaron primero acá y después lo llevaron al pediátrico en Posadas, pero bueno, lamentablemente terminó falleciendo ayer a la tarde este nene de 7 años de Alvear. Por otro lado, también están buscando, en este caso, a un tercer vehículo, a otra camioneta que aparentemente participó de este choque que se produjo en San Vicente en el día de ayer, ¿sí? Concretamente, que terminó, digamos, con estos casos concretamente de muerte de personas. Un accidente muy, muy grave ocurrido ayer a la madrugada, concretamente, ¿no? Así que, bueno, están buscando a ese tercer vehículo que tuvo participación en este choque que terminó, bueno, en principio con la muerte de 2 personas y con graves heridas para otras que se encontraban, que no, para colmo, transeúntes. Ni siquiera, digamos, era gente que estaba a bordo de lo que tiene que ver con uno de los vehículos que participaron del choque en sí, ¿sí? Así que, bueno, se mantiene la búsqueda de una tercera camioneta vinculada a este choque fatal. En definitiva, ayer concretamente murió un motociclista acá a la vuelta, en Suiza y Andresito. El caso es extraño porque aparentemente habría tenido una discusión el motociclista, según lo que refieren algunos testigos, con el automovilista que habría tocado a su moto y le provocó un despiste. Y bueno, lamentablemente este hombre terminó despistando y falleciendo. Juan Carlos Pedroso se llamaba, 34 años. Esto ocurrió, entiendo que en la zona, digamos, de acá. Sí, bueno, acá Suiza es la calle que, para que se ubique la gente, digamos, ¿no? Viene en el lado del Club Atlético Berá, que está sobre Andresito. Bueno, la calle que desemboca a la parte de atrás sería, digamos, de la cancha de Atlético, esa es Suiza, ¿sí? Bueno, ahí ocurrió esta situación que se está investigando. Y qué participación, digamos, tuvo ese auto, y se estaban chequeando también cuestiones que tenían que ver con las cámaras de seguridad, además de los testimonios que existen con respecto a este tema. Así que, bueno, eso entonces en cuanto al tema de lo policial. Hay muchos otros, por supuesto, también. Hubo una cantidad bastante significativa de marihuana secuestrada por prefectura en Candelaria. Hubo varios choques, uno en cadena, hubo algunos también acá en nuestra zona que después vamos a mencionar también. Así que, bueno, eso en cuanto a un panorama, si se quiere, un poco general de lo que tiene que ver con lo policial. Bueno, en el día de ayer, a propósito de algunos temas políticos también, y en particular de acá de la provincia de Misiones, ya terminó la ronda de exposiciones por parte de todas las reparticiones de presupuesto digamos, de gobierno provincial por el tema del presupuesto de la provincia de Misiones. Así que, bueno, ya se hicieron todas las presentaciones y, bueno, en definitiva, ahora lo discutirán todos los diputados este tema y eventualmente habrá alguna modificación o no, eventualmente, en función de alguna otra cosa que también se ha incorporado en función de que sea incorporada por el presupuesto nacional, ¿sí? Así que, bueno, veremos qué modificaciones aparecen antes del dictamen y qué termina llegando al recinto. Y en el día de ayer fue novedad Fue novedad vieja, por decirlo de alguna manera, porque esto ya había sido decretado hacía varios días antes, entre el 11 y el 18 de septiembre, y esto lo comentábamos en el día de ayer, hubo varios decretos de Hugo Passalacqua modificando cuestiones relacionadas con el funcionamiento del Parque de la Salud. El Parque de la Salud es en donde se encuentra no solamente el Hospital Madariaga, sino también funcionan varias instituciones relacionadas a lo que tiene que ver con la salud pública de la provincia de Misiones. Un Parque de la Salud que es manejado por una fundación cuyo, en este caso, presidente o expresidente honorífico era Carlos Rovira, que, bueno, en uno de los decretos, entre otras cosas, dejó de serlo, ¿no? Fue removido como presidente honorario, en este caso, Rovira, de el Parque de la Salud, ¿no? Parque de la Salud muy cuestionado por el tema, por un lado, por parte de los trabajadores, por el tema de la precariedad del trabajo que le prestan profesionales al Parque de la Salud, por un lado. Por otro, también muy mirado, digamos, y tomado con pinzas, no por su servicio, porque el servicio en general se destaca como muy bueno, sino al contrario, digamos, porque justamente se concentró demasiado servicio en un solo lugar, pudiendo haber, a lo mejor, ¿cómo decirlo? Pudiendo haber dotado de equipamiento y de ciertos servicios al resto de la provincia de Misiones también, para que no haya cosas que sí o sí se tenga que ir a hacer la gente a Posadas, a pesar de que seamos una provincia chiquita, digamos, en cuanto a cantidad de distancia a recorrer. Y uno de los temas más importantes, esto ya tiene que ver con lo político, el tema de los fondos y el manejo de los fondos, ¿no? El Parque de la Salud se comía una enorme parte del presupuesto provincial y tenía el doble presupuesto que el Ministerio de Salud Pública de la provincia de Misiones. Para que tengan idea, para este año estaba, números redondos, no son exactos, 200 millones para el Ministerio de 200 mil millones para el Ministerio de Salud Pública, bueno, 400 mil millones para el Parque de la Salud. Además, con una transparencia bastante dudosa, porque es una fundación que no tiene que dar explicaciones a nadie de cómo gasta el dinero, y que pide simplemente, digamos, a las asignaciones trimestrales de fondos, concretamente. Así que, bueno, después hay muchos, y acá ya entramos medio a mezclar un poco de información con interpretación. Passalacqua le sacó a Rovira una caja de 400 millones de dólares, pusieron algunos títulos en el día de ayer, y a veces cuando se quiere simplificar y se quiere buscar, digamos, un bait en un título, se termina traicionando un poco lo que debiera ser un trabajo un poco más en profundidad, me parece. De parte de, qué sé yo, los medios que informan en general. Porque, bueno, acá queda como que, o sea, no es que no sea cierto, digamos, más allá de que Rovira directamente no tenía acceso a esa plata, ¿no? Pero al mismo tiempo, por ejemplo, si nos quedamos con eso y dice, bueno, y además lo removió a Rovira de la presidencia honoraria del Parque de la Salud. Vemos que la misma persona que viene siendo la titular y, en definitiva, el presidente operativo del Parque de la Salud, que es Daniel Rubén Hassan, sigue siendo el mismo. No fue removido. O sea, solamente fueron quitados del directorio gente que estaba ahí sentada porque, digamos, tenían un peso, puedo decir, un peso específico político, como Estelato, como Orlando Franco, como, bueno, alguna otra persona cercana a Rovira, que ahora se me está escapando el apellido. Cecino, Martín Cecino. Así que, bueno, nada más. O sea, después que esto pase de ser una cuestión de una circunstancia política concreta, o sea, porque, bueno, realmente acá hay como que gente que por análisis superficial o por conveniencia, prefiere o no creer en que hubo una ruptura real entre Pasalacqua y Rovira, prefiere creer, en definitiva. Y después están los opositores, que le da lo mismo, con tal de que Rovira salga de camino, está todo bien, ¿no? Y les da lo mismo exactamente qué es lo que haya pasado de manera precisa con respecto a este tema. Pero lo que pasa es que acá hay muchas cosas que en una ruptura política clásica no ocurren o no ocurrieron, ¿sí? En algún momento por ahí vamos a mencionar alguna de ellas. Y sobre todo, son poco compatibles con el sistema que armó en su derredor Carlos Rovira de conducción política del Frente Renovador. Y esto no lo digo yo simplemente porque me detuve a analizar, sino que esto fue analizado por politólogos, por sociólogos, en el transcurso de estos últimos años. O sea, todo está analizado. Yo la verdad que me sorprendí mucho, para bien, de encontrarme con una cantidad realmente muy, muy numerosa de estudios que se hicieron con respecto a toda esta situación que estoy comentando, por parte de personas que se dedicaron a investigar el fenómeno político y lo que ocurrió en torno y en derredor de Rovira durante todo este tiempo. Así que bueno, la verdad que hay bastante tela para cortar en este sentido. Y bueno, a mí me parece que se comen un poquito de la curva algunos con todo este tema de ¿viste lo que le hizo Pasalacqua a Rovira hoy, que lo sacó de acá y sacó un decreto que dice que calma? Calma, no es que vamos a ver cómo se da, cómo sigue toda esta situación, y eventualmente a mí honestamente, si es que no hubo cortes de cabezas o purgas de gobierno cuando se produjo esta separación, esta reorganización administrada del frente del oficialismo acá en la provincia de Misiones, me parece cada vez más difícil que vaya a ocurrir, ¿no? Y que pueden llegar a ocurrir estas cosas, de cositas que por ahí fueron quedando, de remanentes, de cuestiones administrativas, de reconocimientos a Rovira. A ver, sin ir más lejos, en un momento hubo un diputado que elogió el cerebro de Rovira en la sesión de la Cámara, porque gracias al cerebro de Rovira, dijo, estamos acá atravesando por esta situación tan, no sé, floreciente desde el punto de vista legislativo. Así que bueno, eso con respecto a ese tema, ¿no? Así que bueno, ya comentábamos algunos temas, así un panorama muy, muy por encima de lo relacionado a los policiales. Hoy hubo otro ataque ucraniano dentro de Rusia, ¿sí? Uno nuevo, también continuó Rusia atacando Ucrania. Todo esto también desemboca en Nueva York, porque Zelensky se reúne con Trump hoy buscando una tregua específicamente energética. Trump le va a decir, bueno, yo ya les dije que no se sigan bombardeando, pero se siguen bombardeando. Macron, el premier francés, ya conversó con Trump sobre esa misma posibilidad, para tratar de evitar de que sigan los ataques a la infraestructura energética. Así que bueno, también los cancilleres del G7 que reclamaron a Irán que deje suministrar armas y apoyos a los hutíes, porque también están provocando situaciones de ataques contra Arabia Saudita y complicando mucho el tema de la provisión de petróleo, generando que siga aumentando el precio, generando que eso provoque inflación en todo el mundo. Específicamente, lo peor que puede pasar en el mundo es que haya inflación en Estados Unidos, que suba la tasa y que se encarezca el dinero para todo el mundo, y que en definitiva a los países emergentes les sea cada vez más difícil colocar. Hoy el Brent está por debajo de los $100, 97,60 a esta hora de la mañana. Así que bueno, un breve panorama muy apretado, muy conciso y tal vez un poco caótico de algunas de las cosas más destacadas que están ocurriendo, hoy estuvieron ocurriendo en el transcurso de las últimas horas. Pausa, enseguida venimos.
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2: En nuestros estudios es la hora 7:58 minutos.
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0: bien, son las 8 de la mañana y 6 minutos en la República Argentina y vamos a hacer una charla express con la psicóloga Alejandra Montero, que es la titular del Departamento de Promoción de la Salud de Gobierno de la Municipalidad aquí de Oberá. Ale,
1: hola,
0: ¿cómo
1: Ale.
0: Estás?
1: Buen día.
0: ¿Tanto tiempo? ¿Cómo andamos?
1: ¿Bien? Tanto tiempo, muy
0: eso.
1: Bien.
0: Bueno, vamos a ver si te invitamos más seguido.
1: Bueno.
0: En realidad tiene que ver con mi falta de constancia a la hora de invitar. Todo esto, ¿sí? Porque ya no soy la primera persona que me dice en esta última semana, hace rato que no me invitaba. Y es verdad, hace rato que no estaba invitando a nadie. Así que bueno, bienvenida nuevamente a nuestro espacio de la mañana.
1: Muchas gracias, Ale, muchas gracias.
0: Bueno, estuvieron trabajando, vienen trabajando muy intensamente en general, pero en particular durante el mes de septiembre con respecto al tema del suicidio.
1: Sí,
0: ¿no?
1: Así es.
0: Porque es el mes enfocado en ese tipo de trabajo.
1: Así es. Entre las actividades que estamos realizando es el tema del suicidio. Lo reforzamos. Estamos trabajando más fuertemente en este mes de septiembre. El 10 de septiembre es el Día Internacional de la Prevención del Suicidio. Y decidimos trabajar todo el mes de septiembre respecto a esta problemática y fuertemente con los padres y los cuidadores de los adolescentes.
0: Uh-huh.
1: Entonces, bueno, estamos trabajando con supervisión escolar, con el Departamento de Educación Municipal y otros departamentos con el objetivo de brindar charlas, conversatorios con aquellos padres de los estudiantes.
0: Uh-huh.
1: Y bueno, y eso es bastante, estamos yendo 2 o 3 veces por semana, hasta 4 veces por semana a las escuelas, tenemos ya el cronograma cerrado del mes de septiembre,
0: sí.
1: Así que bueno, muy contentos porque nos damos cuenta que hoy en día este tema del suicidio se puede hablar, se puede conversar y hay muchas preguntas respecto al tema que nos pueden hacer, es decir, es
0: sí.
1: Un tema que podemos hablar sin tanto tabú.
0: Esto tiene que ver también con una cuestión estadística de que se hayan enfocado o hayan enfocado la campaña en los jóvenes, en los adolescentes.
1: Sí, en realidad nosotros hicimos el proyecto para trabajar con cuidadores, con padres
0: sí.
1: o con los progenitores de los chicos, porque el gobierno provincial está trabajando muy fuertemente también con los adolescentes.
0: Uh-huh.
1: Entonces lo que quisimos hacer en Oberá es, bueno, ya hay un trabajo con adolescentes en toda la provincia. Nosotros nos queríamos, para fortalecer todo eso, enfocarnos y trabajar con los cuidadores, con los padres.
0: Sí.
1: Que son aquellos que, si bien pueden estar pasando alguna situación de malestar, también la información y este trabajo les sirve a ellos mismos, pero también como manera de contención y como un factor contenedor para sus hijos.
0: Uh-huh. Había, digamos, relevamiento que se dio a conocer recientemente de que una porción muy importante de la gente que pedía ayuda a la línea de prevención de suicidio provincial, la mayoría, eran adolescentes. Si esto lo cruzamos con el trabajo que ustedes vinieron realizando durante todo este tiempo, charlando con los padres, a lo mejor de chicos que tal vez hayan tenido un episodio o de chicos que no, porque la idea es prevenir, en definitiva. ¿Cómo se encuentran esas dos cosas o qué podemos sacar de ahí eventualmente?
1: En realidad, sí.
0: ¿Debido a qué, mayormente, si es que hay una causa más común que otras?
1: No, es una problemática bastante complicada porque es multicausal.
0: Uh-huh.
1: Viste, muchas veces nosotros nos preguntamos, me incluyo, digamos, ¿qué le pasó a la persona? Uh-huh. ¿Por qué? ¿O qué le pasa? ¿Por qué está pensando en quitarse la vida? ¿O qué pasó? ¿Por qué se quitó la vida? Y tratamos de respondernos, por ejemplo, se peleó con su pareja, se separó. No hay una única causa.
0: Claro.
1: En realidad nosotros nos preguntamos porque queremos tener una respuesta. Las respuestas a nosotros nos hace bajar la angustia.
0: Uh-huh.
1: Y poder saber qué es lo que pasa nos da tranquilidad. En realidad no importa cómo falleció,
0: claro,
1: digamos, la persona, sino que lo que importa, lo más importante es cómo vivió esa persona.
0: Sí.
1: Y una persona que intenta quitarse la vida, no quiere morir. No está buscando morir, sino que está buscando dejar de sufrir.
0: Uh-huh.
1: Es tal el malestar que siente que no logra resolverlo de otra manera.
0: Uh-huh.
1: Entonces, por eso es prevenible, porque si podemos hablar del suicidio, algo que anteriormente no se hacía, intentábamos evitar conversar sobre estos temas que a todos nos generan angustia, a todos nos genera algún tipo de incomodidad, y no hablábamos. Eran temas, bueno, de eso no hablemos, a ver si todavía...
0: No, era una cosa de que fulano tiene un pariente que se suicidó y, bueno, ni siquiera la familia que más cercana tocaba el tema. O sea, era como que no existió nunca eso directamente. Se negaba, ¿no?
1: Totalmente, se ocultaba porque genera incomodidad, vergüenza. Es un tema tabú, es un tema complicado. El tema de la muerte es algo que no tenemos representación de eso y nos genera mucho, mucho miedo. Entonces... no se hablaba. Hoy se sabe, está comprobado que hablar del malestar de la gente, hablar de que si alguien está pensando en resolver su malestar a través de el suicidio, de quitarse de la vida, de autoagredirse, poder hablar le va a permitir a esa persona empezar a hablar sobre su malestar, ¿no? Y darle a hablar sería como vehiculizar la palabra, poder empezar a descargarse. Mira, muchas veces cuando tenemos un problema y nos enfrentamos a ese problema, por ejemplo, tenemos un problema con alguien, ¿no? Y cuando logramos resolver eso, sentimos que nos sacamos una mochila de encima, claro. ¿No es cierto? Decimos, uy, me saqué una mochila de encima. ¿Qué estamos diciendo? Mi malestar disminuyó. A través del diálogo disminuyó, porque pude resolver un problema con un otro, por ejemplo, el ejemplo que yo di. Entonces, mi cuerpo y mi psiquis está ahora menos pesado. ¿Qué significa esto? Algo que utilizamos habitualmente. Que reduce nuestro malestar. Entonces, el camino correcto para poder resolver lo que nos pasa es a través de la palabra. Fíjate cómo es algo tan sencillo, pero no tan utilizable, ¿no?
0: Claro.
1: Nos cuesta hablar lo que nos pasa, nos cuesta poner en palabras nuestras emociones, poder decir que estamos mal, poder decir necesito ayuda. Pero bueno, estamos aprendiendo, eso está bueno, esa es la idea que tenemos desde el Departamento de Promoción de la Salud y desde la Municipalidad de Oberá en general, de trabajar todos estos temas que son complicados, pero que hay que hacerlo, y brindarle, en este caso, a los padres de alumnos, de estudiantes sería, un espacio de conversación, un espacio para poder dialogar sobre este tema y brindarle información. Mira, nosotros estuvimos la semana pasada en la normal, en el colegio normal, la escuela de normal, y le preguntábamos a las personas qué hacían cuando estaban mal, porque hay otra cosa. Hablamos de las personas están mal, pero somos personas, vos y yo, Ale, somos personas, tu productor es, o sea, ninguno de nosotros estamos exentos a sentir un malestar intenso, ¿no? Entonces, todos nosotros, inclusive los padres de estos alumnos, también vamos preguntándole qué hacen cuando están mal. Y algunos dicen, yo me quedo callada, a mí no me gusta molestar, ¿no?
0: Claro.
1: A mí no me gusta pasarles mis problemas a nadie, yo no quiero ser una carga, y suelen ese tipo de respuestas.
0: Sí.
1: Pero cuando empezás a indagar un poquito más, una dice, bueno, yo planto. Yo, cada vez que me siento mal o me peleo con alguien, voy a caminar un rato. Yo me preparo un mate y hablo con mi prima, que es la que me da las palabras justas. Esos son todos factores de protección. Sin darnos cuenta, estamos acudiendo a aquello que nos brinda protección en un momento de malestar. Y eso es lo que tenemos que saber. Y eso es otra de las cosas que trabajamos en nuestras charlas. Identificar cuáles son nuestros factores de protección.
0: Claro.
1: Porque en el momento en el que estemos mal, ¿qué es lo que podemos hacer? Es acudir a esos factores de protección. Acudir a mi prima, plantar, hacer el deporte que tanto me gusta, ir a hablar con una amiga, con un amigo, con quien sea, escuchar un programa de radio, escuchar música, lo que a la persona le haga sentir bien.
0: Lo que te cambie.
1: Pero la gente no lo identifica fácilmente, ¿eh?
0: Claro.
1: No es fácilmente identificable.
0: Sale como que medio, en, digamos, vegetativo, por decirlo, ¿no? Sí. Muy de del sistema, de la parte, digamos, reptil del funcionamiento del cerebro.
1: Y los padres necesitamos saber, porque otra de las cosas que los, como vos decís, los adolescentes ya por ser adolescentes están en una etapa complicada, ¿no? Mm. Que es la propia etapa de la adolescencia.
0: Claro.
1: En realidad es complicada para los adultos, que lo vemos desde afuera. Sí. Pero para el adolescente es una etapa normal.
0: Sí, sí.
1: Es una etapa claro. normal en la vida que se caracteriza por todo eso, que es
0: claro,
1: la adolescencia.
0: Vos, con esto lo que querés decir es que eventualmente el adolescente, si es, digamos, pasa por esa situación, digamos, de adolescencia, y la pasa mal, es más que nada, digamos, por la relación con los adultos que no lo entienden.
1: No, el adolescente la está pasando mal por sí mismo, digamos.
0: Ah, bueno.
1: Propia, okay. Es propia sí. de esa etapa.
0: Sí, también.
1: Es,
0: claro.
1: ¿Entendés? Y además le suma
0: sí.
1: la incomprensión de muchos adultos sí. que pensamos que ya es adulto el adolescente ya tiene que tener algunas responsabilidades de adulto y por ahí le exigimos un poco de más.
0: Sí.
1: ¿No? Pero si recordamos nuestra adolescencia, no creo que alguien diga, no, yo la pasé súper bien.
0: No.
1: Es conflictiva, es
0: sí,
1: propia de esa
0: sí.
1: etapa. Pero el adolescente, muchos no la están pasando muy bien. Entonces, poder acompañarlos desde el trabajo que realizamos en la municipalidad, está el Departamento de Juventud que trabaja en hacer múltiples actividades relacionadas con los jóvenes. Ahí también intervenimos con algunas charlas. Están los deportes. Es decir, hay actividades y hay que aprovecharlas.
0: Claro. Y hay otras actividades que son justamente las que van totalmente al contrario, ¿no?
1: Exactamente. Hay, como yo te decía recién, hay factores de protección. Aquellos lugares a donde acudimos cuando necesitamos algún tipo de seguridad o ayuda, pero también es muy importante poder identificar los factores de riesgo.
0: Exacto.
1: Es decir, aquellos lugares, cosas, personas, objetos, lo que sea que me están haciendo elegir de mala manera, lo que me hace mm-hmm. mal.
0: Claro.
1: Sí, puede ser un grupo de compañeros que también tienen hábitos poco saludables. Puede ser una sustancia. Lo importante es poder identificar y empezar a elegir, ¿no? Bueno, a ver qué es lo que quiero para mi vida, qué es lo que quiero para el mañana, qué es lo que quiero para mi futuro. Es fundamental tomar conciencia de las cosas. Ese es el primer paso para todo cambio, es tomar conciencia y, bueno, y después actuar, ¿no? Pero en consecuencia, digo, tomar decisiones, elegir y demás. Pero bueno, estamos en un momento donde hay emergencia en salud mental.
0: Uh-huh.
1: Es un momento donde la salud mental está puesta sobre la mesa para poder trabajar estos temas, poder acompañar a aquella persona que necesita una escucha, poder hablar lo que le pasa. Nosotros estamos con un programa que es de escucha activa, se llama así.
0: Sí.
1: Y la verdad que está bueno saber que se abrió, digamos, un dispositivo que es súper utilizado. Porque la gente quiere hablar. ¿Y sabes lo que nos pasa, Ale? Que a veces estamos angustiados, estamos, qué sé yo. Entonces alguien quiere hablarnos y hablamos nosotros.
0: Claro.
1: En vez de escucharlo.
0: Sí, sí.
1: ¿Viste? Entonces, esos espacios son súper importantes para venir a contar. Y una vez que uno cuenta su malestar, lo percibe de otra forma.
0: Claro.
1: ¿No? Así que, bueno, como te dije, el tema del suicidio lo vamos a seguir trabajando hasta fin de mes. En las escuelas ya tenemos cerrado el cronograma.
0: Uh-huh.
1: Pero, bueno, no significa que no sigamos con estas actividades.
0: Y lo del mes que viene ya va a ser un poco más amplio. Digamos, lo de la salud mental en general.
1: Sí, sí, sí. Bueno, el mes que nosotros estamos trabajando en todo, durante todo el año, digamos, y aprovechamos, por ejemplo, que el 10 de septiembre fue el mes de la prevención del suicidio, mm. entonces aprovechamos el mes de septiembre,
0: sí, sí.
1: ¿no? Pero no quita que se trabaje
0: en todo lo demás.
1: Exactamente, exactamente. Así que, bueno, nada. Es algo que tenemos que hacer, que tenemos que acompañar a la gente, saber que la salud mental es un tema que hoy requiere muchísimo trabajo, muchísimo tiempo, ¿no? Y estamos en eso.
0: Llama atención, en algún momento. Atención, prestarle atención a ese tipo de cuestiones. Y algo que vos mencionabas también anteriormente, de que hay una mucha mayor conciencia de parte de los jóvenes en cuanto a que es necesario tener una buena salud mental respecto de, bueno, generaciones anteriores, ¿no?
1: Claro. Sigue, si bien estamos en emergencia, como yo digo, en cuestiones de salud mental, por otro lado sigue siendo un tabú. Uh-huh. Viste que a veces es hasta un insulto decir, bueno, anda al psicólogo.
0: Sí, sí.
1: Como una manera de agredir a alguien de que, claro, ¿cómo me vas a mandar a mí al psicólogo? ¿Estás loco? ¿Qué te pasa? Bueno, la gente más adulta por ahí sigue teniendo esa idea, el pensamiento de que ir al psicólogo o tratarse cuestiones psicológicas, uno lo puede hacer solo. Y los adolescentes ya vienen con otro tipo de idea respecto a esto y piden más ayuda. Uh-huh. Por suerte suelen acudir al sistema de salud mental o a los talleres y participan un montón. Terminás los talleres y se acercan para preguntarte dónde te pueden encontrar después. La verdad que en ese sentido está bueno porque evidentemente les interesa el tema, quieren hablar sobre eso.
0: ¿Cuáles son, digamos, las preguntas más habituales o las inquietudes más habituales tanto de los adolescentes como de los padres con los que están trabajando?
1: De los padres, por ejemplo, bueno, cuentan la historia con su hijo, ¿no? Bueno, tengo mi hijo. Las historias son variadas, digamos.
0: Sí, por supuesto.
1: Pero desde, bueno, tengo mi hija con ideación suicida, mi hija no la está pasando bien, la veo más introvertida, la veo enojada, ¿qué es lo que puedo hacer? Padres que se comprometen mucho con el acompañamiento con sus hijos, entonces preguntan e intentamos, digamos, no solamente que quede ahí, sino, digamos, en ese día de charla, sino que también es, si necesitas asistir a la municipalidad, uh-huh, acércate, Buenos Aires 59, estamos ahí, está la Secretaría de Desarrollo Humano con todos sus departamentos, con todas sus direcciones, y vamos, te vamos a tratar de orientar lo mejor posible, ¿no? Así que, bueno, eso por parte de los padres. Y los adolescentes están diciendo, no la estoy pasando bien. Uh-huh. No sé qué me pasa. Mirá, bajé mi rendimiento escolar. Me estoy peleando mucho. O sea, están más conscientes de algunos indicadores de malestar. Uh-huh. Lo que sí...
0: Lo que al mismo tiempo es bueno.
1: Lo que al mismo tiempo es bueno porque pueden poner en palabras eso, exactamente. Claro. Hay que prestarle atención al malestar, tenemos que resolver nuestros problemas, no los tenemos que dejar que se acumulen con otros y que el malestar aumente. Es importante resolver los problemas, es importante pedir ayuda. Es de valiente pedir ayuda, es de valiente levantar la mano y decir no puedo más solo. Hay una frase que hace poco me di cuenta y la comento bastante seguido y la repetíamos y nos decían nuestros padres y es cuando nos pasa algo es tranquilo, tranquilo, ya va a pasar, uh-huh, ¿no es cierto? Como una manera de contener a nuestra amiga, nuestros hijos. Y en realidad es una frase que nos hizo que nos quedemos tranquilos nomás. Mm. Y esperemos que las cosas pasen por sí solas.
0: Sí.
1: Y las cosas no pasan por sí solas. Los problemas no se resuelven solos. Entonces, por ahí en lugar de decir, bueno, tranquila, ya va a pasar, es no. Estoy con vos, te escucho. Hablemos, resolvamos esto, ¿no? Uh-huh. Y cuestiones de salud mental, como es, por ejemplo, el tema del suicidio, de las adicciones y demás, además de buscar factores de protección, como dijimos, música, deporte, actividades, buena compañía, hábitos saludables, es un tratamiento en salud mental.
0: Claro.
1: Es un tratamiento en salud mental. Y es yendo a un profesional matriculado uh-huh. en salud mental.
0: Claro.
1: ¿Sí? No un coach, un counselor, no. Porque estuve leyendo unas noticias y muchos, no generalizo, pacientes llegan mucho peor a terapia por haber intentado un montón de cosas y haberse frustrado, ¿no?
0: Claro, entonces, con esas otras alternativas.
1: Exacto. Entonces, tengo problemas en la vista, voy al oculista, tengo problemas, en los dientes, voy al dentista, tengo un problema en salud mental, voy al psicólogo o al
0: psiquiatra. Claro, pasa que ahí en ese universo que vos mencionabas anteriormente de profesionales, te podés encontrar con gente que eventualmente es muy profesional y puede tener alguna responsabilidad y decir, no, mira, ¿sabes qué? Vos el problema que tenés te lo tenés que tratar con un psicólogo, con un psiquiatra, no tildándolo de loco al interlocutor, digamos, sino sabiendo cuándo hay que derivar y después estará... Como en muchos otros aspectos, el que no lo hace porque, bueno, no le conviene o no lo ve o no es responsable, ¿no? Uh-huh. Así que hay un poco de todo ahí. ¿Cuáles son los dispositivos que tiene funcionando el departamento de manera permanente y a los cuales puede recurrir, digamos, la gente, las personas, a la hora de tener algún inconveniente, algún problema? Y de requerir, digamos, alguna atención en particular.
1: Si quieren, pueden acercarse a Buenos Aires 59. Ahí estamos en lo que es la Secretaría de Desarrollo Humano y Acción Social de la Municipalidad. Si no, pueden llamar al 454100. El interno es 1295.
0: Ese es un fijo.
1: Eso es un teléfono fijo. Sí. Pero también hay otros números a los que una persona puede acudir, llamar, sí. Como por ejemplo el número de IPS, uh-huh. Es un número que atienden 24/7, es decir, a la hora que sea, cualquier persona no necesita tener IPS para llamar a ese número, que es el 3765-48-1000. Uh-huh. ¿Sí? Ante alguna emergencia, al 911 o al 107, que es el de la ambulancia, ante cualquier emergencia. Y ante las ideaciones, pensamientos de malestar y demás, se pueden acercar al Departamento de Promoción de la Salud, pueden ir a algún CAPS, que uh-huh. también CAPS y hospital, hay atención psicológica gratuita, uh-huh. Pueden acercarse a su CAP más cercano de su vivienda y solicitar un turno. Uh-huh. ¿Sí? Animamos a que las personas asistan, hablen, pregunten.
0: ¿Hay psicólogos en los CAPs? ¿Van?
1: Hay psicólogos, sí, claro que sí. Hay dos turnos también uh-huh. Y están trabajando muy bien.
0: Porque uno se imagina de que va a ir por la vacuna, elementales, digamos, ¿no?
1: Hay en muchos CAPS hay psicólogos, sí, claro. Así uh-huh. que bueno, pueden asistir ahí, estar el Hospital SAMIC también, el Departamento de Promoción de la Salud, hay varios lugares. En Oberá se ha concentrado unificado uh-huh. Todos los CAPS con las direcciones y demás, donde hay asistencia psicológica gratuita para que todos estén al tanto y si querés después yo te lo puedo pasar, y son bastante uh-huh. También la Facultad de Artes tiene un dispositivo interdisciplinario psicosocial uh-huh. que llaman que está abierto a todo el público, donde intervienen profesionales psicólogos y trabajadores sociales, y pueden asistir ahí, también es por supuesto de manera gratuita, y los que tienen alguna cobertura o algo y pueden acercarse a otro profesional, digamos, también pueden hacerlo, pero bueno, esas son todas las opciones. La idea es que tomemos conciencia de que hay momentos donde podemos estar mejores que otros.
0: Sí.
1: Pero cuando el malestar no se está resolviendo y va en aumento, busquemos nuestros factores de protección identificados, que tenemos que identificarlos. Y en el caso de sentirnos agobiados, agotados, y que pensemos en que la estamos pasando realmente muy mal, tenemos todos estos dispositivos en Oberá que podemos ir y pedir ayuda.
0: Muy bien.
1: Y si estamos atentos a que un compañero, un padre, un amigo, alguien, un vecino, la está pasando mal, acercarnos, preguntarle así como estamos hablando vos y yo ahora, ¿la estás pasando mal? Y si te dice que sí, escucharlo y puedes preguntarle también, ¿en algún momento pensaste en quitarte la vida? Uh-huh. Y si te dice que sí, acompañarlo a su tratamiento, digamos, ¿no? A que seas atendido.
0: Claro.
1: Por eso el suicidio es prevenible y por eso estamos trabajando fuertemente en poder brindar todo este tipo de información.
0: Perfecto, bueno. Y ahora se van al...
1: al BOP 10, a hablar sobre, bueno, sobre la misma temática.
0: Continuando con el ciclo de charlas del mes. Así que te agradecemos mucho que pese a que tenías esa ocupación, te hayas pegado una escapadita por acá. Y hayamos tenido oportunidad de charlar de todas estas cosas. Y reiteramos entonces, en Buenos Aires 59, donde funcionaba anteriormente la municipalidad toda completa, ahí quedó Desarrollo Humano, y ahí está el departamento, en este caso, de promoción de la salud, y ahí están ustedes, así que se pueden acercar. Y si no, bueno, alguno de estos teléfonos, los que vos dabas anteriormente, el de el departamento en particular, 454100, interno 1295, ese es un fijo. Y después, bueno, la línea de atención y prevención de la conducta suicida del IPS, que cualquier persona puede llamar, el 13.

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0: 8 de la mañana y 44 minutos en la República Argentina. Hoy va a sesionar el Consejo Deliberante. Enseguida te vamos a contar un poco qué temas se van a estar abordando. Mencionamos algunas cuestiones que tienen que ver, en este caso, también con el vecino municipio de Campo Ramón. Algunas cosas que estén todavía vigentes. En este caso, bueno, se sigue trabajando en cordón cuneta y veredas. Sí, en el pueblo de Campo Ramón hay trabajos de terminación también en el complejo deportivo, de la ampliación del polideportivo municipal, después de la demolición del sector de tribunas con edificación de pared perimetral y colocación de rejas y revoque. También, bueno, se estuvieron haciendo tareas de mantenimiento y trabajos varios en distintos lugares también de la zona de Campo Ramón. Bueno, como les dijimos, hoy sesiona el Consejo Deliberante de la ciudad de Oberá. Ya les voy a contar cuáles son los temas que se van a estar tratando hoy en el Consejo. Concretamente, ingresan, bueno, peticiones particulares, asesores escolares del BOP 112 pidiendo reorganización vial sobre la avenida Guayaba y Yerbal Viejo. Bueno, cuestiones que tienen que ver con el funcionamiento y la seguridad, nos imaginamos también. Consejo General de Educación, la Dirección de Educación Rural, piden que se declare de interés público municipal el Encuentro Deportivo y Cultural Provincial de Educación Secundaria Rural. Después, bueno, un particular pide que se asigne un espacio de estacionamiento de manera con permanencia limitada frente a un establecimiento veterinario. También pide la señora Nora Salinas el proyecto de declaración de interés municipal del 80 aniversario de la Biblioteca Popular Domingo Faustino Sarmiento. Nos enviaba Nora documentación ayer con respecto a este tema. Peticiones particulares y proyectos, perdón, peticiones oficiales, o sea, lo que presentó el Ejecutivo y los proyectos presentados. El Ejecutivo eleva la solicitud de excepción de la cesión del 5% destinada a uso institucional de un inmueble de tres particulares. No sabemos exactamente, digamos, en qué se basa, ¿no?, la solicitud. Otra del Ejecutivo que pide la rectificación de un error material de una resolución que había mandado, o sea, de la resolución, las resoluciones las emite el Ejecutivo. De Bloque Movimiento por lo que viene, concejales Noguera y C2, proyecto de ordenanza de reordenamiento vehicular en la calle Piedrabuena. Bloque de Movimiento por lo que viene, concejales Noguera y C2, proyecto de ordenanza de reordenamiento vehicular en la calle Olegario Víctor Andrade. Interesante esta definición, ¿no? Bloque Movimiento por lo que viene, concejales Noguera y C2. Me quiero imaginar de que todo el resto de los concejales renovadores son del Movimiento por lo que viene. ¿O no? Bueno, del Ejecutivo, un proyecto de ordenanza regularización de infraestructura de telecomunicaciones, antenas e instalaciones complementarias. De Kosnicki, varios proyectos. Pide que se ponga en valor y se mejore integralmente un espacio recreativo en Oncativo al 200, inmediaciones de CAPS de Villa Torneus. Otro de la plazoleta, puesta en valor de la plazoleta Círculo de Periodistas y Avenida de las Américas 1149. Bueno, estaba bastante bien la plazoleta, pide que la pongan en valor Kosnicki. También pide que mejoren integralmente y pongan en valor la plaza del barrio 100 hectáreas de la calle Isaías y Josué, entre Avenida del Valviejo y, bueno, ahí quedó inconcluso. También que mejoren y acondicionen el sector de juegos infantiles de la plaza ubicada sobre la avenida Juan Domingo Perón. También que pongan en valor la plaza sobre calle Puerto Belgrano, intersección Carué. Bueno, ahí sí, digamos, creo que juegos no hay, me parece, o hay alguno que otro. Y bueno, después pasto, ¿no? La gente va y se sienta ahí. También, bueno, le mandó una ráfaga intensa también de proyectos Kosnicki. Acondicionamiento y mejoramiento de la plaza del barrio docente. También, digamos, no está mal la plaza. La tengo enfrente de mi casa, digamos, pero siempre es pasible de mejoras, claramente todo. Después un proyecto de comunicación pide mejoramiento y acondicionamiento de la Plaza Luz y Fuerza del barrio Schuster. Tuvo temática plazas, ¿sí? Como verán. No vengo contando los proyectos, pero ya son muchos. Después pide también para la Plaza del barrio Yerbal Viejo, para la Plaza de Villa Gunter, también un espacio de... pide, este es un proyecto de ordenanza. Espacio de recreación, ejercicio y bienestar animal destinado a los animales que están temporalmente bajo cuidado municipal. Proyecto de ordenanza, créase en el ámbito del área de salud animal de la ciudad de Oberá, espacio de recreación, ejercicio y bienestar animal. Después de Frontini, de La Libertad Avanza, proyecto de comunicación pidiendo la reparación integral del Baden entre calles Larrea e Islas Malvinas, y del Ejecutivo, en este caso pidiendo, declarando al barrio Villa Osorio, comprendido dentro del régimen de barrios en proceso de integración sociourbana. Todo esto se presentó, o sea, hay mucho proyecto presentado, o sea, van a tener mucho laburo en comisiones. Y lo que se va a estar votando hoy, bueno, es una solicitud de fraccionamiento, otro también de una excepción, también de un terreno particular. Hay varias cuestiones, dice, eleva solicitud de exención, esto es del Ejecutivo. Exención del pago de la contribución por mejoras de 13 inmuebles del barrio Villabarreiro 2, sobre calle Pasaje de Drake, entre Hernán Figueroa Reyes y Código 838. No sabemos tampoco debido a qué, ¿no? Después, el Ejecutivo eleva proyecto de ordenanza, autorización de readecuación integral de contrato constitutivo del Consorcio Termas de la Selva para la explotación, desarrollo e inversión privada en el complejo turístico Termas de la Selva. Bueno, acá con esto que pretende el Ejecutivo, que es que venga alguien a hacer una nueva perforación o arregle la perforación actualmente existente de las termas, cosa que también eventualmente podría llegar a ocurrir, pero parece ser de que lo que se había diagnosticado era de que no se podía, ¿no? Porque había quedado obstruido había quedado obstruida la perforación a 400 metros de profundidad. El Ejecutivo que eleva un proyecto de ordenanza autorizando la ejecución de una plaza inclusiva y saludable en Villa Falk. Todos los demás son del Ejecutivo. Todo esto se va a votar hoy. Exención del pago de la contribución por mejora de estos 15 inmuebles de Villabarreiro 2. Ah, no, estos son otros 15 inmuebles. Entre Ricardo Machado, mejor dicho, sobre calle Ricardo Machado, entre Mar de la Flota e Islas Werkner. ¿Sí? Y también un último que pide la exención del pago de la contribución por mejoras de 8 inmuebles en el barrio ecológico con frente sobre calle Sierra del Imán entre Parque Nacional Lihuel Caley y Parque Nacional Laguna Blanca, que son justamente las calles que fueron nominadas ahora hace poco tiempo. Así que bueno, estos son los temas que va a estar tratando el Consejo Deliberante en su sesión de hoy, que va a comenzar ahora dentro de unos minutitos nada más a las 9 de la mañana. Pausita, ya venimos.
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0: Bueno, vamos con algunas locales más. El próximo viernes 2 de octubre se va a desarrollar a las 8:30 una charla sobre un taller teórico-práctico, no es solamente una charla. Un taller sobre inteligencia artificial aplicada al sector agropecuario, ¿sí? Esto a cargo de el INTA, concretamente, de la Estación Experimental Cerro Azul, que invita a profesionales, productores y técnicos del sector agropecuario a participar del taller teórico-práctico inteligencia artificial aplicada al sector agropecuario del NEA, de los datos a la decisión productiva. Una capacitación que va a estar a cargo de especialistas del INTA, el licenciado Fernando Alvarenga, especialista en sistemas de información geográfica y teledetección, el doctor Orlando Rodríguez Mata, investigador de ciencias aplicadas del Instituto de la Estación, de también el INTA, de Cerro Azul, y esto va a desarrollarse el viernes 2 de octubre a partir de las 8:30 en la sede de la Dirección de Desarrollo Económico y Vinculación en la REA 625, ¿sí? Durante las horas de duración, 2 horas va a durar, se va a trabajar sobre el uso de las herramientas de inteligencia artificial aplicadas a situaciones concretas del sector agropecuario de la región para, bueno, brindar herramientas para comprender, utilizar y evaluar estas tecnologías integrando datos con conocimientos agronómicos para mejorar la toma de decisiones productivas. Hay un formulario de Google para participar y si no, bueno, se pueden comunicar al 454100 interno 1277 o ir directamente a la dirección a la REA 625 esquina Chaco. También se está invitando a un nuevo taller de huerta urbana, ¿sí? taller teórico-práctico de huerta urbana para quienes quieran iniciarse en la producción de alimentos en casa. Va a estar esto a cargo de el ingeniero agrónomo Sergio Faversani y va a permitir conocer distintas alternativas de huerta teniendo en cuenta las características y posibilidades de cada espacio, ¿sí? Esto va a ser el próximo jueves 24 de septiembre a las 8:30 en el Jardín Botánico en calles Salto Tobogán entre la verdad que ahora me olvidé exactamente el nombre, pero siempre le ponen San Estrecho y no es San Estrecho. Y Salto Cícer, ¿sí? Con participación gratuita, pero bueno, los cupos son limitados y hay que inscribirse. También hay un formulario de Google. También quien quiera participar o puede ir personalmente a la REA 625 esquina Chaco o comunicarse 454100 interno 1277. También se va a hacer operativo de descacharrización desde hoy y hasta el jueves en el barrio Esperanza, ¿sí? Descacharrización, perdón, limpieza general y salud animal durante los 2 días, hoy, mañana y pasado, hoy y mañana en realidad, martes 22 y jueves 24, martes 22 y jueves 24, no del martes 22 al jueves 24, martes 22 y jueves 24, en horas de la mañana, ahora por ejemplo, están retirando chatarra y residuos voluminosos de los frentes de las viviendas en Barrio Esperanza, para que, bueno, se puedan limpiar los espacios. También va a haber un volquete en la plaza del barrio, donde los vecinos van a poder depositar chatarra y también cosas voluminosas. Y el jueves se va a sumar el quirófano móvil, que va a brindar atención de salud animal para las mascotas, ¿sí? Eso va a ser durante todo el día, a partir de las 7 de la mañana, para la gente del barrio, ¿sí? Por otro lado, también están haciendo un entubado en una calle sin salida, en Villas Vea 1, donde viven varias familias y que cada vez que llovía se llenaba de agua. También ni siquiera los vecinos podían entrar o salir de sus casas. Bueno, así que había tubos anteriormente colocados y se instalaron otros de mayor tamaño, de 80 centímetros y otros 6 de 60 centímetros, 6 tubos de 80 y 6 de 60 por 8 tubos de 1,20, lo que permite un mayor caudal de desagote, evidentemente, ¿no? Así que bueno, y esto entonces en el día de hoy va a haber una conferencia de prensa hoy en la CRIPCO, desde ADEMI, ¿sí? La Cámara Regional de Industria, Producción y Comercio de Oberá, junto con la municipalidad también, y el lanzamiento de la nueva edición del programa de eficiencia energética. dando a conocer acerca de una jornada para trabajar sobre eficiencia energética aplicada a comercios y empresas. Va a estar participando Klaus Burkhardt, que es especialista alemán con experiencia internacional en electrotecnia, auditoría energética y energías renovables, que va a compartir herramientas y conocimientos para detectar oportunidades de ahorro y mejorar el rendimiento energético de las empresas, ¿sí? Una oportunidad para acceder a conocimiento técnico especializado y llevarlo a la realidad del negocio. Entiendo que, bueno, esto, o sea, además de una conferencia de prensa, va a ser la charla en sí, ¿no? Hoy a las 10 de la mañana en la Cripco. Así que, bueno, ya saben, quienes quieran concurrir pueden hacerlo para justamente, tener ese punto de vista profesional, en este caso, de este especialista alemán en optimización del uso de la energía.
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2: En nuestros estudios es la hora 9:05 minutos.
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Son las 9 de la mañana y 22 minutos en la República Argentina. Ya van 7 detenidos por el robo a la tienda de celulares en Posadas, ¿sí? El robo fue de unos 50 teléfonos, ocurrió el fin de semana, y el procedimiento sobre el presunto punto de reducción permitió secuestrar alrededor de 90 celulares en total, 7 notebooks, tablets y otros elementos. Así que bueno, forman parte todos estos acontecimientos, digamos, de un único tema en particular que está relacionado justamente con ese robo a la tienda de celulares en Posadas, donde se llevaron cantidad de celulares, 50 aproximadamente, bueno, y a donde cayeron en la cueva donde reducían, digamos, y enfriaban los teléfonos robados, encontraron en total 90. Así que bueno, sigue la información también con respecto a que continúa la búsqueda de la tercera camioneta que fue participante de este choque mortal, de este accidente mortal que se produjo ayer a la mañana temprano en San Vicente. El estado de las camionetas, la verdad, es increíble. Cómo quedaron. Esto ocurrió frente a la Shell de San Vicente. Las dos camionetas, son dos Amarok, quedaron en muy mal estado, sobre todo una. Bueno, recordemos que las cuatro personas involucradas en este accidente siguen internadas, además de que fallecieron dos, ¿no? Siguen internadas con distintos pronósticos. José R., de 27 años, el conductor de la camioneta blanca, que fue impactada mientras esperaba para ingresar a la ruta 14, no dio a conocer un parte médico nuevo de las personas involucradas en el hospital de San Vicente. Recordemos, murieron dos personas y otras cinco resultaron heridas. Este hombre, de 27 años, sufrió un traumatismo encefalocraneano grave con hemorragia traumática. El joven que conducía la camioneta blanca, que fue embestida, permanece en coma farmacológico para adaptarse y resistir, digamos, con también asistencia respiratoria mecánica, con pronóstico reservado, obviamente. Kevin F., de 22 años, está internado en cuidados intensivos con traumatismo cerrado de tórax, contusión hematoma pulmonar y fractura de vértebra dorsal. Está lúcido, estable y respirando por sus propios medios. Podría ser derivado al Madariaga. Nicolás G., de 23, había sufrido una fractura expuesta de tibia y peroné, lúcido y hemodinámicamente estable, también con respiración espontánea. Ayer fue intervenido por especialistas en traumatología que le colocaron tutores externos provisorios y sigue bajo supervisión médica con exámenes complementarios y va a comenzar un tratamiento específico. Sofía T., de 15 años, está internada en sala general, hemodinámicamente estable y lúcida con evolución satisfactoria. Sufrió un traumatismo encefalocraniano moderado, escoriaciones y heridas cortantes, contuso cortantes en diferentes lugares. Y por último, Nahuel P., de 22 años, fue dado de alta ayer mientras continuará con un control ambulatorio. Estaba acostado de la ruta cuando fue alcanzado por la camioneta y sufrió politraumatismos y lesiones también contuso cortantes. Recordemos que en el accidente murieron un joven de 18 años, identificado como Joaquín Joel Lange, como dije, 18 años, que viajaba como acompañante en la Amarok blanca, que se disponía a ingresar a la ruta 14 desde la calle Democracia, y Máximo Aarón Rivero, de 14 años, que iba al mando de la Amarok gris, ¿sí? Rodado que terminó impactando contra el otro vehículo involucrado. Y se está buscando una tercera camioneta involucrada, y por cómo quedó todo ahí, da la impresión de que se trataba de una carrera de dos camionetas, ¿no? Y terminan impactando contra esta tercera camioneta, en la que fallece este chico de 14 años, y bueno, todavía no se sabe concretamente qué va a pasar qué va a pasar en realidad, sino en qué circunstancias este chico se pudo hacer de la camioneta, ¿no? Este chico tan chico, en definitiva. Así que bueno, la verdad que una circunstancia
muy, muy particular, esta que rodea también a toda esta situación relacionada con este accidente ocurrido en San Vicente. La verdad que, bueno, una situación muy, muy complicada. Por otro lado, bueno, también nos quedaban algunas otras cuestiones para mencionar y que tienen que ver en este caso con la información policial. Bueno, como dijimos, está investigando cómo fue este tema de este motociclista que falleció acá en Andresito y Suecia, porque aparentemente habría tenido una discusión con un automovilista que lo habría tocado y le provocó el despiste. También, bueno, recordemos, y lo mencionábamos hoy temprano, este nene de 7 años que murió como consecuencia de las quemaduras de Alberdi al intentar encender una cocina a leña utilizando alcohol, tuvo quemaduras gravísimas y lamentablemente este nene falleció. En este caso en el pediátrico, concretamente, en el día de ayer. Bueno, estaban buscando a un presunto involucrado en un robo de $1,900 en el marco de una operación de cambio, ¿sí? Un muchacho de 22 años. Tenía pedido de captura. El problema es que lo traicionaron las ganas de salir, ¿sí? Porque lo ubicaron en un boliche, ¿sí? La policía lo ubicó en un boliche en Posadas y lo detuvo, ¿sí? Así que bueno, algo de lo que tiene que ver con algunos otros hechos policiales también entonces que están relacionados en este caso a estas cuestiones. Bueno, y por otro lado, algunos temas nacionales, ¿sí? Que están vinculados en este caso a lo político y eventualmente también a cuestiones vinculadas en este caso a lo económico y al devenir, digamos, de las discusiones parlamentarias también, ¿no? Concretamente, está bajo la lupa el tema de Patricia Bullrich, ¿no? Está muy en discusión, está muy en el tapete de los medios nacionales Patricia Bullrich, porque si bien Bullrich encabeza el bloque de la Libertad Avanza en el Senado de la Nación, está teniendo varias señales de diferenciación con algunas cosas que manda al Parlamento el gobierno. Y dicen que esto genera inquietud dentro del arco político, particularmente de gobierno, en donde no son especialmente amigos de, digamos, tener debates públicos, mucho menos públicos, acerca de las cuestiones que emanan desde el Ejecutivo. Es decir, que acá hay una verticalidad muy significativa y dentro de la Libertad Avanza, esto rige para toda la Libertad Avanza. O sea, si uno quiere hablar con alguien, con un dirigente de la Libertad Avanza, se tiene que contactar con una persona que habilita. O sea, esto es así. Y no hay, digamos, una espontaneidad ni una autonomía, salvo que se trate de un dirigente, digamos, destacado, ¿no? Que él sí puede decidir por sí mismo eventualmente. Así que bueno, porque bueno, acá lo de Bullrich, concretamente, saliendo un poco de esa cuestión anecdótica que acabo de mencionar, está vinculado a que ella dijo que no quería que la tomen de tonta, ¿no? Dijo otro término en realidad, metiéndole y escabulléndole dentro del presupuesto el tema de la eliminación de la emergencia por discapacidad. En este caso el gobierno dice que lo hace para presentar un proyecto superador, ¿sí? Así lo denominan, ¿sí? Se ríen los que están en el tema de discapacidad porque dicen que podría llegar a ser un proyecto superador, en este caso el gobierno. Y no nos queremos imaginar, dicen, qué puede llegar a ser un proyecto superador, ¿no? Porque bueno, en un momento dijo también el gobierno que está bien,
Este tema se puede discutir, ¿no? Y Bullrich es como que se hizo la enojada o se enojó de verdad, diciendo no me metan, no me escabullan temas adentro del presupuesto, porque si no yo me quedo mal parada y tengo que salir a defender un proyecto que ni siquiera yo comparto, o sea, porque no me parece que haya, que deba haber un recorte en discapacidad, ¿no? Así que bueno, concretamente, alguna de las últimas novedades que hubo con respecto a eso es que está dispuesto el gobierno a consensuar con la oposición. Porque, a ver, este tema de también la concepción de oposiciones tiene mucha plasticidad, por decirlo de alguna manera. Porque hay una oposición con la que el gobierno puede contar a la hora de convocar a sesiones, e inclusive hasta para votar a favor de determinadas cuestiones, pero hay una oposición que también a su vez, hay otra que siempre está en contra de todo lo que tiene que ver con el gobierno y de lo que venga por parte del gobierno, y hay otra que depende de qué, por decirlo de alguna manera, ¿no? Y cuando votan para el gobierno, los ponen como bloques aliados, y cuando votan contra el gobierno, los ponen como oposición. Y en realidad no termina de ser ni una cosa ni la otra, ¿no? Por definición, ¿no? En definitiva. Así que, bueno, con respecto a eso, dijo entonces el gobierno que no tiene problema en rediscutir esta cuestión y concretamente que quieren elaborar junto a sus aliados del PRO, de la UCR y bloques provinciales, un proyecto superador que permita terminar con la emergencia, pero al mismo tiempo brinde una solución definitiva que genere previsibilidad, ¿sí? ¿Qué sería esto? ¿No? Porque lo que se pregunta la

el proyecto superador, ¿sí? Que busca reemplazar el capítulo original de la ley de presupuesto para que termine la emergencia, para que no sea, no alcance con tener el certificado único de discapacidad para acceder a la pensión no contributiva por invalidez, aplicando criterios más rigurosos enfocados en la necesidad real de los beneficiarios. ¿Cómo lo van a hacer? La verdad es una buena pregunta porque cada vez que quisieron tocar el tema de pensiones por discapacidad, hicieron desastre, mandaron a gente que no tenía ni idea cómo se hacían las cosas. También que haya compatibilidad con el empleo registrado, ¿sí? Para que también se pueda complementar con un. Esto a pedido de las bancas aliadas, o sea, que alguien que tenga una pensión por discapacidad y que le corresponda, en definitiva, pueda trabajar al mismo tiempo, ¿sí? Y la actualización del nomenclador, ¿sí? Porque para que las prestaciones se actualicen de manera bimestral según el IPC y el nomenclador va a mantener su carácter universal, lo que le da acceso, digamos, e inclusión a todos quienes se encuentran dentro del sistema. En eso consistiría, en tanto y en cuanto se redacte tal y como pretenden desde la oposición, esta cuestión de el famoso proyecto superador del gobierno acerca del tema de discapacidad y del gobierno y de la oposición en parte, ¿no? Bueno, lo del Parque de la Salud, ya lo mencionábamos, ¿no? Es innegable que el oficialismo provincial está atravesando por una reestructuración, parece ser muy bien administrada, sin mayores consecuencias que la eliminación de cargos más que nada honoríficos o de figuración antes que de consecuencias a lo mejor un poco más concretas. En realidad también hay simultáneamente o hubo algunas situaciones que tienen que ver con medidas concretas de sacarle de las manos la administración de ciertas cosas a gente muy adherente al rodrigismo. Y de otras cosas, no, por ejemplo, a ver, en lo que tiene que ver con el Parque de la Salud, a lo mejor terminan tolerando que siga administrando a alguien muy cercano desde hace muchísimas décadas o de varias décadas a Rovira, como Daniel Hassan, como Rulo Hassan, pero a su vez le ponen una especie de contralor con los decretos para que muchas de las cosas dependan del Ejecutivo o pasen por el filtro del Ejecutivo y pasen por el filtro del Ministerio de Salud Pública de la provincia de Misiones, con lo que a lo mejor lo terminan encapsulando un poco y controlando un poco más a ese sector, sin mencionar de que bueno, ya se cortó el contrato con Alegramed porque ya está funcionando Misiones Salud, que es una aplicación provincial. Y algunas otras cosas que tienen que ver con cuestiones de manejos de fondos, ¿no? Y por supuesto que continúa mucho y bajo la mira el tema de si efectivamente, y esto ya digamos hablando un poco más a nivel conceptual, no solamente de lo nacional, sino también de lo provincial, cómo continúa evolucionando el tema de la morosidad, del endeudamiento para a salud, servicios, empleo, consumo y conflictividad, digamos, la conflictividad que genera esto, porque bueno, ya desde hace tiempo hay gente que vino refiriendo que está contrayendo deudas para solventar gastos corrientes, es decir, para comprar comida, por ejemplo, ¿no? Para pagar los servicios. Con lo que, bueno, esta cuestión de la estabilidad macroeconómica no le termina apreciando mucho, en este caso, quien tiene una percepción doméstica de que su situación ha empeorado o de que efectivamente, o sea, no solamente sea una cuestión de percepción, sino de realidad, ¿no? Con lo que, bueno, ahora el gobierno, con las herramientas que ya son conocidas, y veremos si tiene razón o no, el gobierno nacional supone de que, bueno, se va a empezar a revertir esta situación. Cuando antes el problema a combatir cuando asumió el gobierno era la inflación, ahora se revirtió esto y tiene que ver justamente con el ingreso.
el principal problema, ¿sí?

0: y la desocupación. Antes figuraban, y esto lo presentaban también, lo presenta el economista Fernando Marul en un cuadro que hizo, bueno, más vinculado a lo político que a lo económico, ¿no? Aunque tiene que ver un poco con una especie de índice de confianza o índice de importancia de los temas por parte de la gente. Antes figuraba primero la inflación y en octavo lugar la desocupación, y ahora figura primero la desocupación y en octavo lugar la inflación, ¿no? Así que bueno, y veremos cómo el gobierno cataliza esta cuestión de las diferencias con Bullrich, que evidentemente también está siendo una praxis de tratar de cuidar a su propio electorado, ¿no? Que no está necesariamente de acuerdo con lo que hace Milei o cómo lo hace el gobierno, ni con los modos de gobierno, y que incluso encuentra en ciertos sectores una especie de pedido o una especie de ánimo a que asuma una candidatura presidencial, ¿no? Así que bueno, igual todavía quien sea candidato, a menos que pretenda enfrentar al gobierno, tiene que ser muy cuidadoso a la hora de lanzarse a la campaña. Y a su vez también, en este caso, quienes estén, si se pongan, digamos, en la vereda de enfrente del gobierno, en el costado francamente opositor, van a tener que tener mucho cuidado con lo que dicen, ¿no? Porque hay cosas que a lo mejor tienen que ver con una concepción de qué es lo que cree el peronismo, por ejemplo, qué tiene que hacerse para tratar de reactivar la economía, que a lo mejor no lo termine de compartir la gente, ¿no? En cuanto a que el Estado gaste sin control, como era antes, ¿no? Así que bueno, y en el medio toda esta cuestión de la negociación del presupuesto y de los cambios a partir de las negociaciones que tenga que hacer, ¿no? Y bueno, recordemos que desde ayer hay una misión del Fondo Monetario acá en la República Argentina evaluando el desempeño de las metas que se había impuesto, le había impuesto al país el Fondo Monetario Internacional, luego de los desembolsos ya conocidos, y que bueno, además el gobierno dentro del presupuesto planteó, digamos, un superávit ahora inferior a la meta que pretendía a la que llegue el Fondo Monetario Internacional, difiere de 0,2 puntos, 1, si no me equivoco, 1,5 le pedía el Fondo Monetario, y el superávit iba a ser del 1,2 o del 1,3, en definitiva. Bueno, a ver si en definitiva el Fondo Monetario es permisivo con ese desvío concretamente. Y bueno, en tanto, simultáneamente, el riesgo país subió a 533. Aparecen también, bueno, todos estos indicadores de mayor endeudamiento doméstico. Escalas distintas, a su vez, ¿no? De una misma pregunta: ¿qué tan sólida es la estabilización cuando se mira desde el Estado, desde los mercados y desde las familias? Así que bueno, es un tema que bueno, si se quiere, es la paradoja, ¿no? Del día de hoy y de estos días y del presente en la República Argentina. Hacemos una breve pausa, enseguida venimos ya con los últimos minutos de nuestro programa de hoy.
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Muy bien, son las 9:52 en la República Argentina. Hacemos un breve resumen de algunas de las cuestiones más destacadas y más importantes de las últimas horas ya antes de nuestra despedida, ¿sí? Mencionamos algunos temas nacionales, concretamente en el día de ayer una jueza declaró inconstitucional la reforma del Código Penal que en este caso propone penalizar a menores de edad a partir de los 14 años. De hecho, concretamente, Laura Beatriz de Marinis, que es la jueza que dijo no podemos echarle la culpa a los chicos de nuestra responsabilidad, de lo que no supimos darle, y declaró inconstitucional esto, hizo que también le caigan una cantidad de críticas sobre la cabeza en el transcurso de los últimos días, porque bueno, la verdad, sobre todo en grandes centros poblados como Buenos Aires, hay muchos casos de chicos que son mandados a delinquir, ¿no? Y a robar autos, y que atacan en manada, y que atacan en, digamos, con la modalidad piraña. Y esto fue algo que falló la jueza, no fue un pedido de la fiscalía, concretamente. La fiscalía apeló y habló de una debilidad enorme en el fallo. El fiscal general adjunto Eduardo Riggi cuestionó los fundamentos de la resolución y sostuvo que declarar la inconstitucionalidad de una norma constituye una medida excepcional, ¿sí? Y confirmó que el Ministerio Público Fiscal de la Ciudad presentó una apelación contra la resolución y pidió que la Cámara trate el planteo con rapidez. Ya interpuso el recurso de apelación, que ojalá rápidamente lo trate la Cámara, dijo. El funcionario se refirió a la declaración de inconstitucionalidad del artículo 1 de la ley 27.801, que fijó en 14 años la edad mínima de punibilidad. Según explicó, la jueza dejó sin efecto ese artículo para el expediente en cuestión y aplicó el régimen anterior, o sea, y sobreselló al chico, ¿sí? Así que bueno, estaba imputado por tentativa de robo al considerarlo no punible, o sea, en definitiva, termina jugando sobre la no punibilidad del chico y no sobre la cuestión del intento de robo, ¿no? Porque, bueno, dijo de Marinis que, en definitiva, no es, esto es algo que corresponde, supuestamente, a los mayores que no supimos hacer nuestro trabajo, ¿no? Tras esa cuestión, digamos, se escuda de Marinis en torno a este tema. Lo cierto es que esta jueza está en funciones desde el año 2023 y ya tuvo varios fallos polémicos, como la de dejar sin efecto la prisión domiciliaria del joven que agredió y dejó en coma a un playero en el barrio porteño de Montserrat. Dijo Jorge Macri que la jueza, porque pertenece a la justicia de la Ciudad de Buenos Aires, va a ser denunciada para hacerle juicio político, ¿sí? Así que bueno, y ahora se puso en el centro de la tormenta al establecer esta situación de no encontrarlo punibleme o punible a este chico de 14 años. Es la titular de juzgado de primera instancia en lo penal juvenil, contravencional y de faltas número 3 de la ciudad. Y bueno, tiene una trayectoria vinculada a la problemática de menores en conflicto con la ley penal, concretamente. Así que, bueno, puntualmente ingresó a la justicia en 2006, antes de recibirse de abogada, pasó por diferentes cargos del Ministerio Público Fiscal y de Defensa, y bueno, y generó con este fallo una cantidad de cuestiones, digamos, y de polémicas y de revisiones con respecto a esta situación, que inclusive creo que hasta Ricardo Lorenzetti, el juez de la Suprema Corte de Justicia, también tuvo expresiones con respecto a esta situación. Hasta acá llegamos con nuestro programa del día de hoy. Te voy contando que estamos a esta hora de la mañana con 12 grados de temperatura. El cielo continúa parcialmente nublado. Recordemos también que la máxima pronosticada para el día de hoy estará concretamente en, a ver, me vuelvo, digamos, a
lo normal, porque me quedé en los alertas y demás. Que bueno, la máxima pronosticada entonces para el día de hoy aquí en la ciudad de Oberá es de 18 grados y que bueno, mañana todavía continuará acompañándonos la temperatura fresca con una mínima de 8 y una máxima de 23 grados, con cielo mayormente nublado para hoy y bueno, para mañana un poco más de sol que en el día de hoy, pero que ahora tenemos bastante sol. Finalmente no se cumplió, digamos, el pronóstico de que íbamos a tener más nubes que las que tenemos actualmente. Nos reencontramos mañana, minutito después de las 7. Que la pasen bien. Chau. 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
2: En nuestros estudios es la hora 10 en punto.
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21: Muy buenos días, amigos de la 100.5 MHz. Ya está dando comienzo la revista de la show. Nosotros, en el inicio, como siempre, estamos con la síntesis de la efemérides del día de la fecha, 22 de septiembre. 1758 nace en Buenos Aires Domingo de Ascuénaga, poeta, jurisconsulto y primer fabulista. Fundó la Sociedad Literaria del Plata. Era hermano de Miguel de Ascuénaga, el vocal de la primera Junta de Gobierno que se estableció el 25 de mayo de 1810. Murió en Buenos Aires el 29 de abril de 1821. 1810. La Junta de Gobierno de Buenos Aires designa a Manuel Belgrano jefe de una expedición con el fin de auxiliar a los pueblos de la Banda Oriental, Santa Fe, Corrientes y Paraguay y propagar la causa patriota. El general Manuel Belgrano partió hacia Paraguay al frente de un regimiento de caballería y cerca de 200 soldados. 1866. Tiene lugar la batalla de Curupaití, una de las batallas más encarnizadas de la guerra contra el Paraguay. 1868. Nace en Buenos Aires el doctor Luis Agote, médico, legislador. Descubrió un método a base de citrato de sodio para evitar la coagulación de la sangre. El descubrimiento constituyó una revolución para el desarrollo de las transfusiones de sangre. Murió en Buenos Aires el 12 de noviembre de 1954. El decreto provincial número 2393, firmado el 22 de septiembre de 1980, aquí en Misiones, declaró oficialmente a la ciudad de Oberá como la sede permanente de la fiesta provincial del inmigrante. Esta normativa se dictó tras el rotundo éxito de la primera edición del encuentro cultural y reconoció de forma legal a nuestra localidad como el símbolo vivo de la convivencia e integración multicultural en nuestra región. Décadas más tarde, la festividad obtuvo rango nacional y consolidó a la ciudad bajo su actual título oficial de Capital Nacional del Inmigrante. Hoy es el Día Sin Automóvil. Se celebra el Día Internacional propuesto por la Unión Europea. Fue en el año 2000, aunque años antes se cumplían ciudades de Islandia, Francia y Reino Unido con el fin de crear conciencia de los daños por contaminación ambiental que causa el uso a gran escala de vehículos con motores de combustión interna. El 22 de septiembre de 1875, durante la presidencia de Domingo Faustino Sarmiento, se inauguró la telegrafía argentina como servicio oficial. Esta innovación fue clave para mejorar las comunicaciones en nuestro país, ya que permitía enviar mensajes de manera casi inmediata entre distintas provincias, algo impensado en una época en la que las distancias se salvaban con viajes largos a caballo o en diligencia. El 22 de septiembre de 2022 fallece en Buenos Aires, a los 97 años, el comediante Carlitos Balá, una figura central del humor infantil en Argentina. Con frases y personajes que marcaron a generaciones, contribuyó a un estilo único dentro de la televisión y el teatro nacional. Trabajó en radio, televisión y cine y fue creador de expresiones que aún hoy se recuerdan, como «¿Qué gusto tiene la sal?» o «El gestito de idea». Su popularidad lo convirtió en un referente cultural para chicos durante más de 5 décadas. Su figura sigue presente en la memoria colectiva de millones de familias argentinas. 1971. Debuta como director técnico de Estudiantes de La Plata el ex futbolista y entrenador Carlos Salvador Bilardo. Fue en el partido que el equipo Pincharrata venció por 1-0 a Platense con gol del delantero Pedro Verde. Fue la primera de 4 veces que Bilardo dirigió a Estudiantes de La Plata, donde como jugador ganó la Copa Libertadores y la Intercontinental de 1968. El 22 de septiembre de 2020 fallece en Buenos Aires, a los 80 años de edad, la cantante Ramona Galarza, cuyo nombre real era Ramona Modesta Oneto Galarza. Nacida en Corrientes, fue una de las grandes intérpretes de la música litoraleña. Durante décadas llevó este género a escenarios nacionales e internacionales. A lo largo de su carrera grabó más de 30 discos, entre ellos clásicos como Kilómetro 11 y Merceditas. También participó en películas argentinas en la década de 1960 y se convirtió en un símbolo cultural del litoral, reconocida por su estilo y por difundir la tradición musical de nuestra región. Hasta aquí las efemérides del día de hoy. Sigan en compañía de Ricardo y Fabio, Fabio y Ricardo, en la revista de La Show. Hasta mañana. Que estén bien.

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1: En nuestros estudios es la hora 10, 18 minutos.
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0: Bueno, ¿cómo le va? Buen día. ¿Cómo andan? ¿Todo bien? ¿Cómo están? Llegó el martes, ¿eh? Nosotros arrancando una semana nueva. Los lunes no estábamos, saben que los lunes somos como los peluqueros. Nosotros, ¿viste? No trabajamos, nos quedamos en nuestra casa porque se trabaja viernes, sábado, domingo. Entonces el lunes se toma un poquito de descanso. Bueno, llegó el martes. Martes 22 de septiembre. Ayer arrancó la primavera, flores amarillas por acá, flores amarillas por allá. Y este año se dio una particularidad, le cuento a la gente, que me contaba una florista allá en Alem, que este año fueron más las señoras y las damas que compraron flores amarillas para sus esposos. Algo que no se daba, porque siempre se da al revés, no somos nosotros los que vamos a comprar las flores amarillas, qué sé yo, o las flores para ella. Este año nos tocó, o les tocó a algunos, no fue mi caso, recibir algunas flores amarillas. Arrancó la primavera, el día del estudiante, con algunas jornadas, algunas actividades en algunos lugares, y hoy pareciera que la primavera dijo, no muchachos, esperen un poquito, todavía no tengo ganas de llegar, y se vino el fresquito. Nosotros arrancamos, esto es la revista de la show, le invitamos a ustedes a partir de ahora empezar a ojear un poco las noticias, los principales títulos que se van actualizando a esta hora de la mañana, de lo que está pasando en la ciudad, lo que pasa en la provincia, lo que pasa en el país, también en el mundo del deporte también. Equipo completo, ya está del otro lado la señorita Florencia Ferrari, que nos acompaña también con todas las mañanas en la operación técnica, la musicalización, y que es la que sabe cómo está el clima y cómo va a estar el clima en el día de hoy. Florencia, buen día, ¿cómo le va? ¿Cómo anda? ¿Todo bien? Feliz día o feliz primavera.
1: Hola, muy buenos días.
0: Está bajito, ¿me escucha bien? Ahora sí.
1: Sí, ahí subió. Días. Tenemos 14 grados hoy.
0: ¿14 grados?
1: Sí.
0: Está lindo hasta ahora.
1: Está lindo, la verdad que sí. Vamos a tener un cielo parcialmente cubierto hoy, con una máxima de 18. Es bajo hoy la temperatura.
0: Es fresquito, o sea, sí. Salir con un abriguito, por la duda. Con un abriguito. Bueno, y de este otro lado, a la derecha, como siempre, el conductor de este programa, el hombre que no para de trabajar y trabajar y trabajar. Hola, yo no sé por qué trabaja tanto, digo yo. Don Ricardo, ¿cómo anda, Ricardo?
2: Hola, Fabio, ¿cómo te va? Buen día.
0: Buen día.
2: ¿Cómo le va la audiencia? Gracias por estar ahí una vez más. Arrancamos una nueva semana. Martes, como dice, martes peluquero.
0: Martes peluquero.
2: Un saludo muy especial para todos los peluqueros. Para mí, peluquero en particular, que tengo esta semana le visito.
0: Yo lo visité ayer al mío.
2: Ah, que se notó.
0: Sí, porque
2: subió la escalera.
0: Te veo por el streaming, me dijo, no podés salir con el streaming con ese pelo. Bueno,
2: tenés que subiste la escalera más liviana, por eso me di cuenta.
0: Sí.
2: Dice Territorio que si el clima acompaña, como viene hasta ahora, hasta este día, esta semana comienza la estudiantina espectacular en Posadas, che. 2026 se viene con todo, los chicos están sobre las avenidas, sobre la autovía que hace el río. La costanera que le dicen, meta practicar y practicar. Mientras que en otros campos, por ejemplo en el político, pasa el agua, designó nuevas autoridades en el área estratégica de Ministerio de Trabajo y algunos otros ministerios también.
0: Y Parque puso, de la Salud hizo una limpieza.
2: Y puso dedito ahí en el Parque de la Salud. Puso un dedito muy particular. Parque de la Salud, que solamente lo vamos a analizar dentro de un segundo nada más. Accidente fatal en San Vicente, estos dos chicos que... Ese de 14 años, no sé qué hacía con una Amaro, es un tractor andando en la ruta, pero se llevó a otra Amaro que estaba estacionada para ingresar a la ruta y fallecieron dos. Dos pacientes permanecen con pronósticos reservados y dos evolucionan favorablemente. ¿Qué es lo que tiene? Nada de esto hubiese pasado si un chico menor no tomaba una camioneta. Lo vamos a comentar más tarde. Esto es titulares del territorio, a esta hora de la mañana. También te cuento que buscan familia para tres hermanitos de 9, 11 y 13 años. Oh, mirá qué lindo para adoptar.
0: ¿Te quiere?
2: No sé, mirá, se me pasó por la cabeza. 8, 11 y 13 años.
0: Qué lindo, ¿no? Qué lindo cuando alguien tiene el corazón de hacer estas cosas.
2: Uno hace tantas cosas en la vida que a lo mejor... Uno nunca sabe, 9, 11 y 13 años y todo el amor del mundo de un par de padres que tienen ganas de acompañar y educar y enseñar y dar de vivir a los demás. Una idea interesante. El INDEC actualizó las multas por no entregar o falsear información estadística. El INDEC, bueno, Tras el ingreso del equinoccio, Misión experimentará un gradual repunte térmico. ¿Qué significa? Según el equinoccio, hoy recién es...
0: Sí.
2: Hoy ingresa la primavera.
0: Sí.
2: ¿Entendés?
0: El año pasado entró un día antes. Y hoy este año un día
2: después. Un día después. Sí, lo que tarda la Tierra en dar vuelta... El Sol en dar vuelta a la Tierra, así sería.
0: La Tierra da vuelta al Sol.
2: Al revés, gira.
0: Sí, porque el Sol queda
2: claro,
0: en el mismo lugar.
2: Pues por eso te digo.
0: Dicen.
2: No,
0: lo que sabes, yo nunca,
2: la verdad que no la vi tampoco. Sí. Pero el que sabe, sabe, y el que no sabe es jefe. Investigan una picada detrás del siniestro fatal en San Vicente. No, no puede ser, sea el colmo. Florencia, ¿todo bien de ese lado? El chisme para esta mañana, ¿cuál es? Contame, si tenés algo a mano, y si no, enseguida nos va a contar Florencia qué es lo que se pinta en el chisme actualizado. En primera edición, te cuento, Fabio,
0: sí,
2: la primicia de hoy, de primera edición, dice el desmantelamiento del INIM dejaría a productores sin asistencia y golpearía aún más a la cosecha. Estamos complicados con este gobierno de Milei para todo, en todos los aspectos. El siniestro vial en San Vicente, dieron de alta a uno de los heridos y el resto sigue en recuperación. Alejandra ingresó a terapia intensiva y su estado es realmente delicado. Por otro lado, en medio del brutal ajuste, renunció el secretario nacional de discapacidad. Y sí, el tipo es una joda lo que le hacen. Primero
0: dicen,
2: se estabiliza.
0: Algunos dicen que renunció, otros dicen que lo renunciaron.
2: Pero no, se escucha bien. Bien. No lo pueden, realmente el problema de él no es la situación, o sea, la capacidad como para llevar adelante la Secretaría, sino que le cambian la jugada todos los días, porque ahora el gobierno presentó otro proyecto. Y le cambió también la jugada a Burri y al resto de los diputados, senadores. O sea, ¿qué es lo que quiere el ministro de Economía de todo esto? ¿Qué es lo que va a sacar con todo esto? ¿Hasta dónde va a seguir apretando y desfinanciando las facultades, desfinanciando el PAMI, reventando la salud? Porque ¿será que es tan amigo de las privadas, de las farmacéuticas, que trata de que el Estado no exista en ese sector? Porque la verdad es que cada vez menos. Hay menos vacunas, hay menos vacunatorio y los medicamentos son cada vez más caros. La salud del Estado está más complicada porque se están desfinanciando. ¿Cuál es su objetivo? Si alguien me dijese, bueno, mirá, este esfuerzo están haciendo porque van a modificar para pasar mejor más adelante, dentro de 35 años, como dijo Milei. Pero no, yo no le veo. Para mí esto está muy complicado y cada vez se plantea peor. Para mí la renuncia de este hombre es justamente porque estos cambios de reglas hacen que... ¿Cómo voy a administrar cualquier empresa cuando te cambian de un día para otro de reglas?
0: Además,
2: ahora te dicen, Fabio, te vas a poner a vender focos. Y los focos son de hasta 200. Y el primer camión que recibiste mayorista es de 400 los focos. Sí, pero ¿qué pasa? ¿Me entendés? O si no, tenés un kiosco, te dice, bueno, vas a vender cigarrillos, vas a hacer Jockey Club tu cigarrillo.
0: Sí.
2: El 100, el simple y el común. Y después te traen todo Marlboro. El que están haciendo este pobre hombre, se va al carajo.
0: Ordenó una auditoría, y en la auditoría saltó que faltaban varios miles de millones de pesos que fueron desviados. Cuando presentó el informe le dijeron, no, te vas.
2: Viste, esto, por eso te digo... Se puede decir, sí, se puede decir,
0: sí.
2: Si viene de esta gente, olvídate que se puede. Tan jodido, se puede decir tan jodido, porque está jodiendo la vida a los que no se pueden defender, a los minusválidos. Bueno, cambio de tema, Pasalacqua removió a la cúpula robinista del Parque de la Salud, eso lo vamos a ampliar seguramente, Fabio, si tienes noticia, y Yacyretá advirtió que el caudal del río Paraná podría llegar a duplicarse ocasionalmente. Está alto ya, está alto, así que prepárense porque las represas en Brasil están soltando agua por mucha lluvia en esta zona de Brasil y están largando agua hacia el río y se viene hacia Misiones, obviamente. La Copa Kenia 2026 arranca en un partido imperdible, el partido que se viene en la Copa Kenia

0: donde estaban algunos chicos, sobre todo los gendarmes y los otros chicos que estaban allí compartiendo un rato. Una de las camionetas estaba saliendo de una de las calles del interior hacia para tomar la ruta, y la otra venía sobre la ruta y fue la que impactó de lleno y provocó la muerte primero de este chico del Ángel de 18 años, que era el acompañante de la camioneta que estaba saliendo de allí de la calle interior, y después el otro chico que Rivero, que como ese que manejaba la camioneta, un pibe de 14 años acompañado por una nena de 16 años en esa camioneta, y los otros chicos que estaban allí que resultaron heridos producto del choque. Una de las camionetas vuelca sobre los chicos que estaban allí tomando mate y compartiendo una tarde, ¿no? Más títulos también. Karina Milei suspendió su viaje a Estados Unidos para contener la interna oficialista. El presidente va a estar está en Estados Unidos hoy. Aparentemente se va a reunir con Marco Rubio, que es el jefe de Estado, como es el secretario de Estado, porque hay un marcha atrás de parte de Donald Trump con respecto al tema Malvinas. Parece que le tiró la púa, le dijo: tomá, metete en ese quilombo, y lo dejó para atrás, ¿no? El presidente está allá también. Bueno, Stornelli amplió la acusación contra las petroleras que exploran sin autorización en la zona. Recordemos que esta gente que está explorando allí es la misma gente que hoy está explotando Vaca Muerta. Así que
1: no podemos hacer mucho.
0: Sí. Bueno, Reino Unido tildó de inaceptable las sanciones argentinas a empresas petroleras. También murió el niño de 7 años, lamentablemente, que permanecía internado con graves quemaduras tras intentar encender una cocina a leña. Esto había ocurrido el fin de semana aquí en la localidad de Colonia Alberdi, a pocos kilómetros de la ciudad de Oberá. Lamentablemente, este chiquito terminó falleciendo. Bueno, Safran dijo que el 63% del presupuesto 2027 irá a la inversión social en un escenario de fuerte caída con fondos nacionales. Brasil, el temporal de Río Grande do Sul dejó 3 muertos, 3 desaparecidos y grandes destrozos en más de 100 municipios, y todavía sigue la búsqueda del cantante de Reni y Ricky Reni, esta banda brasilera, este dúo sertanejo.
1: Son muy buenos, ¿eh?
0: Sí, Rick salió con su helicóptero. Ahí en el estado de Santa Catarina se perdió la señal, no se sabe lo que pasa. Lo siguen buscando incluso con drones térmicos también.
1: Sí, son muy buenos, un dúo muy bueno.
0: Muy bueno, sí. Ricky Reni.
1: Sí, sí, sí. Seguramente Flor está buscando ya a Ricky Reni. Uh-huh. y nos va a hacer escuchar algo de este dúo que realmente canta muy bien.
0: Exactamente. Bueno, y el último título de Emisiones Online: la justicia prorrogó la prisión domiciliaria de Cristina Fernández de Kirchner en la clausura. En realidad habían pedido que, bueno, el fiscal quería que vaya a una cárcel común, los abogados pidieron que continúe la prisión domiciliaria, se queda ahí en San José 11:11, algunos de los títulos entonces de Emisiones Online a esta hora de la mañana, cuando ya pasan 39 de las 10.
1: Tema musical a esta hora de la mañana, ¿te parece? Después viene todos los titulares de Noticias de la Calle, además comentario que tenemos para vos acá preparadito en la show. En la revista de la show con Fabio Cantero, Florencia Ferreira y ¿quién te habla? Ricardo, dale, no te vayas, te quedas con nosotros.

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1: En nuestros estudios es la hora 10:46.
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0: Bueno, son las 10 de la mañana, 53 minutos, y hay novedades en el caso del accidente de tránsito que ocurrió en la jornada de ayer aquí en la ciudad de Oberá, más precisamente por la avenida Andresito. Recordemos que un motociclista falleció tras un siniestro vial en Oberá y buscaban identificar al otro vehículo involucrado. Según el informe de la policía, detuvieron al conductor, esto es una noticia de hace 26 minutos, detuvieron al conductor del auto investigado por el siniestro donde falleció un motociclista en la ciudad de Oberá. La policía detuvo esta mañana a un joven de 24 años y secuestró el Toyota Corolla, que es investigado en relación con el siniestro vial en el que murió Juan Carlos Pedroso, de 34 años. El automóvil fue localizado durante las primeras horas de este martes y presentaba daños en el espejo retrovisor y en la puerta del lado del conductor. El hecho había ocurrido en la jornada de ayer, a las 6 de la tarde, en la intersección de las avenidas Andresito y calle Suiza, donde Pedroso circulaba a bordo de una motocicleta Keller Miracle 150 centímetros cúbicos. Según las primeras averiguaciones, momento antes se habría producido un altercado entre el motociclista y el conductor del automóvil. Posteriormente, en circunstancias que continúan bajo investigación, se produjo una colisión y Pedroso cayó sobre la cinta asfáltica, fue trasladado al Hospital San Miguel de Oberá y cerca de las 19:30 se confirmó su fallecimiento debido a las graves lesiones sufridas. A partir de allí, efectivos de la Comisaría Segunda, la División de Investigaciones y el Comando Norte de la Unidad Regional 2 iniciaron tareas para localizar el vehículo. Cerca de las 8:30 de esta mañana encontraron un Toyota Corolla gris estacionado sobre la calle Georgias del Sur, a metros de la avenida de las Américas. Las averiguaciones permitieron identificar a Lautaro, de 24 años, como propietario y conductor del rodado, investigado por disposición del juez de instrucción 2 de Oberá. El joven fue detenido, mientras que una mujer de 28 años que lo acompañaba fue notificada en la causa. Finalmente, el automóvil quedó secuestrado y será sometido a peritajes para determinar su participación y avanzar en la reconstrucción de la mecánica del hecho. Reiteramos, esta es información de hace minutos nada más, de la policía de Misiones, más precisamente la unidad regional 2, detuvieron al conductor del auto investigado en el siniestro ocurrido en la jornada de ayer por la tarde, aquí cerquita nomás de la radio, por avenida Andresito y calle Suiza, que lamentablemente le costó la vida al conductor de la motocicleta. Ahora seguramente seguirán las actuaciones y las investigaciones para determinar todas las circunstancias que llevaron a este siniestro. Vimos el video que estuvo circulando en las diferentes redes sociales, el video del momento del accidente, donde aparentemente el auto lo toca a la moto y eso hace que el muchacho con la moto cayera a la cinta asfáltica en el sector del bulevar, lo que le provocó los golpes y que lo terminaron llevando al hospital. Y bueno, lamentablemente falleció este joven de 34 años en la jornada de ayer. Bueno, prefectura secuestró más de 190 kilogramos de marihuana en Candelaria. No se andan con poca cosa los muchachos. La Prefectura Naval Argentina secuestró 194 kilos de marihuana durante un operativo realizado en la localidad misionera de Candelaria. La droga, evaluada en más de 747 millones de pesos, había sido trasladada en una embarcación desde la costa del Paraguay, abandonada sobre la ribera argentina. El procedimiento se inició a partir de tareas de vigilancia y obtención de información realizada por personal especializado de la fuerza, que permitieron detectar un posible cruce del estupefaciente en la zona costera de Candelaria. A partir de esta información se desplegaron distintos puntos de observación y patrullajes durante la noche, efectivos se apostaron a la altura del kilómetro 1597 del río Paraná, observando mediante equipos de visión nocturna una embarcación a motor proveniente del Paraguay con varios tripulantes a bordo. El bote arribó a la costa argentina y sus ocupantes arrojaron varios bultos sobre la ribera y al advertir la presencia de los prefectos retomaron la navegación hacia el Paraguay y escaparon amparados por la oscuridad. Ante esta situación, la prefectura reforzó el operativo con personal y medio de distintas dependencias y realizó un amplio rastrillaje en la zona. Como resultado, los efectivos encontraron posteriormente, ante la presencia de testigos, se comprobó que se trataba de marihuana, un peso total superior a los 194 kilos y un valor estimado en más de 747 millones de pesos. Intervienen en la causa la unidad fiscal de Posadas a cargo de Gabriela Casuso, que dispuso el secuestro de la droga y las actuaciones correspondientes. Mucha droga, 194 kilos de marihuana que ingresó por la zona del Paraguay en las costas de la localidad de Candelaria. Bueno, saluda a Nancy. ¿Cómo andás, Nancy? ¿Todo bien? Nancy, que nos está escuchando y nos está viendo también allí a través del Facebook. Flor, las vías de comunicación y la gente donde nos puede ver, nos puede escuchar.
1: Se pueden comunicar con nosotros al 3755-248513 y pueden vernos por Facebook. Nos busca como Radio Show 100.5 Verá. Y nos pueden ver o puede ver la noticia que se sube todos los días a Facebook. Y también tenemos Instagram, que es Radio Show Overa, que ahí subimos historias o el link para que nos puedan ver en vivo.
0: Así es,
1: ¿Se enteró de la noticia de Mauro Icardi?
0: ¿Qué le pasó a Mauro Icardi ahora? ¿Qué pasó?
1: ¿Con el tema de la licencia?
0: Había algo, la China andaba arriba del techo del auto, parece.
1: El domingo 20 de septiembre, la China Suárez publicó un video en el que iba un auto con el gran cuerpo afuera, digamos, en la ventanilla y sin cinturón.
0: Algo que no se debe hacer.
1: Claro, mientras Icardi manejaba, el video como generó mucha repercusión por quienes son, digamos. El Ministerio de Transporte de la provincia de Buenos Aires revisó la situación de Icardi y ahí detectaron que su licencia de Argentina estaba vencida desde mayo de 2019.
0: ¿Cómo puede andar con tanto tiempo sin tener...?
1: Claro, dice, por eso ellos se comunicaron y bueno, le inhabilitaron preventivamente para conducir. Lo que quieren el Ministerio de Transporte es que ellos, o sea, Icardi, haga de vuelta su licencia acá en Buenos Aires. Porque, ¿qué dice Icardi? Yo tengo la licencia vigente hasta 2029 de Italia.
0: Sí, pero estamos en Argentina.
1: Claro, y entonces el transporte dice, bueno, pero vos tenés en Italia, no en Argentina. Y como estás residiendo en Argentina, necesitamos que haga el carnet acá en Argentina.
0: Sí, esta gente se busca, ¿eh?
1: Sí, buscan problemas. Pero, claro, lo que él dice es, yo tengo el carnet, yo presenté, pero claro, él está viviendo acá. Se tiene que hacer acá.
0: Ahora, tener el carnet de allá, tener el carnet de acá, está prohibido hacer lo que se hizo.
1: Claro, sí, tal cual. Pero bueno, este es lo que hacen por una vistas.
0: Sí, por un like más en la...
1: Tal cual, tal cual.
0: Así que bueno, no dan para... Y este caso con la China.
1: En este caso la China, siempre la China.
0: La China, ¿no? Bueno.
1: Te quería comentar que en la cartelera del Espacio Inca, acá de Oberá...
0: Ah, ya tenemos cartelera.
1: Sí, del 24 al 27 de septiembre... Tenemos tres películas que se van a estrenar. Tadeo el Explorador y La Lámpara Maravillosa. Después tenemos Hechizo de Amor, La Magia Continúa, que ahora te cuento algo sobre eso. Y Bajo Tus Pies. Están 6.000 y 5.000 pesos la entrada. Esta película que se llama Hechizo de Amor tiene algo muy bueno para este estreno. Si vas con amigas, cuatro amigas, te regalan una entrada.
0: ¿En serio?
1: Para mirar esta película.
0: ¿Con cuatro amigas?
1: Sí. Llevas cuatro amigas y te regalan una entrada gratis.
0: ¿Y amigos,
1: o sea,
0: no puede
1: pagan
0: ser?
1: Cuatro, sí, puede ser amigos.
0: Ah, no, pagan pero te cuatro amiga, por eso. Y nosotros, y otra vez nosotros tenemos que garpar.
1: Normalmente estas cosas hacen las chicas, por eso.
0: Ah, usted dice que nosotros no vamos al cine.
1: Sí, me parece que no van tanto, pero sí, puede ser. Bueno, 4 personas y una entrada.
0: Está bueno.
1: Es, está bueno, sí. Así que lo que quieren aprovechar es del 24 al 27, a partir del jueves hasta el domingo.
0: Bueno, ¿cómo se llamaban las películas?
1: Las películas se llama Hechizo de Amor. Uh-huh. Después tenemos también el otro que es Bajo a tus pies.
0: Ajá.
1: Y el otro que se llama Tadeo el Explorador y la Lámpara Maravillosa, que ese es infantil. Los otros dos sí son para adultos.
0: Bueno, mientras tanto también le cuento que en Alem, porque siempre te contamos lo que hay acá y lo que hay allá, allá en el cine teatro se viene Supergirl. Está las chicas Superman, que están siendo furor en la cartelera de todos los cines, ¿no? Así que bueno, también allá tenés la posibilidad para los amigos que nos escuchan desde aquel lado. Bueno, son las 11 de la mañana, 3 minutos, nosotros seguimos aquí en esta, ¿cómo es? Mañana de día martes. Ya estamos en la semana del estudiante, seguramente alguna por allí. ¿Hay serenatas por acá en la ciudad? ¿Se hacen serenatas? Yo recuerdo que en nuestra época íbamos a la casa de los profesores, le cantábamos algo, siempre nos tiraban algo por allí los profesores, algunos nos sacaban corriendo, ¿no? Pero, por ejemplo, en Alén lo que se hizo fue la municipalidad y la Dirección de Juventud sorteó el barrio que le corresponde a cada colegio. Y no es que la guisada pueden ir por cualquier lado, ¿no? Allá dijeron, bueno, ¿cuántos colegios hay? 10 colegios. Bueno, en estos 10 barrios, a vos te toca este barrio, a vos te toca este barrio, a vos te toca... Para que no se crucen y evitar también por allí las posibilidades que a veces las rivalidades que tienen entre un colegio y otro generen algún tipo de disturbio, ¿eh? Así que, bueno, yo me acuerdo los picnics. ¿Usted iba a los picnics de los rondos, se acuerda?
2: Sí, pasé muchos años. Igual que la serenata acá hace muchos años.
0: Pero era lindo.
2: Ahora la cuestión pasa por otra cosa. Pasa, ¿sí?, por el desfile, pasa por el encuentro. Creo que hay bastante encuentro que hacen los chicos por muchos lugares. Mm-hmm. Qué sé yo, ¿viste? Los tiempos cambian. Bueno, tenemos la nota con el...
0: El titular de Supermercados California. Una de las empresas grandes aquí en la provincia de Misiones, uno de los supermercados más antiguos que tiene la provincia, uh-huh, contándonos también un poco la realidad.
2: Esto nace a raíz de la noche Mirta, donde si no me equivoco, el ministro o el presidente de Cámara, uh-huh, de Diputados,
0: sí,
2: o el senador era, no de Diputados, decía que era falso y que la familia la estaba pasando mal.
0: Exactamente.
2: ¿Por qué? Porque de acuerdo a lo que dijo un par de actores, uh-huh, dijeron de que la calle Corriente estaba pleno y que tenía una buena temporada. Entonces de ahí el presidente sacó la data de que el país estaba muy bien. Uh-huh. Y este individuo, creo que Menem, uh-huh, salió a decir de que estaba excelentemente bien el país, mejor que nunca, poniéndose a lo que opinamos todos, que está todo complicado, y sale a hacer esta nota el...
0: Ricardo Pilo Cáceres.
2: Ajá.
0: Que es uno de los principales empresarios del NIE y propietario, uh-huh, de la cadena California, quien analizó el escenario económico actual y contó cómo cambiaron los hábitos de consumo. ¿Lo podemos escuchar,
2: Flor? Dale.
0: Y después seguimos analizando la...
2: Sí, sí.
3: Nosotros tratamos de hacer otras cosas para no retroceder tanto en la venta. Entonces, pues esto está mal para todos. Ojalá que mejore, a pesar de que no tenemos inflación. Pero a veces la necesidad va más rápido que cualquier proyecto económico. Entonces, y a veces la gente no llega a fin de mes y también hay muchos que deben estar endeudados. Yo digo la mal nombrada segunda marca, por eso cambian de etiqueta nomás, o de gramaje, pero después el mismo producto siempre. Están mirando más porque todos nos estamos ajustando, nosotros también, como empresarios. Nosotros primero tenemos que hacer eso para transmitir también cómo se hace. Ya ahora no se atan los perros con chorizo, ahora ya estamos viviendo un momento distinto, pero más aumentan los servicios, ese es el tema principal. La mercadería también aumenta, pero no tanto, tratamos a veces de absorber, o si no, tratar con el con la industria alimenticia para que nos baje también, porque ellos también tienen los problemas que tenemos todos. Tenemos que pagar todos los servicios, no pagar los empleados, y no queremos tampoco prescindir de nuestro empleado que siempre apoyó a California.
0: Bueno, esto se da en el marco de la inauguración de una diversificación del supermercado California, que es la casona de Pilo, así se llama este lugar, uh-huh. Y lo explica después porque la nota es mucho más larga, que tendrían, si no hacían esto, tenían que despedir una gran cantidad de empleados. Entonces buscaron una alternativa.
2: Diversificaron, digamos.
0: Diversificaron.
2: Sí, sí. Se fueron a otro rubro para poder sostener la cantidad de empleados que tienen.
0: Exactamente. Esto es
2: pasa lo mismo, ¿no verá? Sí. O sea, hablando con propietarios de supermercados, también decían lo mismo, que está muy difícil sostener a los empleados más. Uh-huh. A los más antiguos ya van acelerando las jubilaciones. Uh-huh. Por ejemplo, uno de los métodos, viste que antes te jubilabas a los 60, sí, ponele, y te quedaba un par de años más ahí cobrando algún extra, un adicional, y ocupando ese espacio. Bueno, hoy no, hoy ya directamente te jubilás, te vas y el Estado, tu caja jubilatoria se hace cargo de tu sueldo, que me parece lo más correcto, pero no existe más ese, bueno, quedate a hacerte una changa más, un adicionalcito para por lo menos un par de años más para seguir metiendo. No. Los que se van y no se está tomando más personal, entonces se nota de que la situación está parada, está complicada. Sí. Bueno, te cambio de tema, ¿no?
0: Sí.
2: Vamos a cambiar de tema.
0: Sí.
2: Vos sabés que vamos a noticias de la calle, inicio, uh-huh. Supermercado e industria anticipan más recesión. La demanda interna seguirá sin reaccionar, dice, está complicado para los supermercadistas y la industria. Por otro lado, el gobierno de Hugo Pasalacqua deja afuera del Parque de la Salud al diputado ingeniero Carlos Eduardo Rovira, Lalo Estelato y Martín Cecino. Son los tres que quedan directamente fuera del Parque de la Salud y de todo lo que sea gestión de gobierno. Encontraron muerto a una mujer y a un hombre, sospechan que es un homicidio seguido de subsidio. Suicidio, digo bien. Está complicado, ¿eh? Sí. Se mataron los dos. La cámara del 911 los detectaron exigiendo dinero y terminaron detenidos en Posada. Viste que bueno, le da artículo por muchos lugares. Yo estuve mirando, ese día estaba caminando y me empecé a prestar detalles, cosa que nunca hago. Por ejemplo, Plaza San Martín, cerca de la iglesia, lugares así cerca de la Escuela 55, donde hay cámaras del 911. Sí. En el centro de la ciudad hay cámaras de 911 por todos lados, o sea que vos no te das cuenta y te están viendo, te están mirando y te están filmando. Así que es muy difícil la situación para aquel que quiera hacerse el pícaro en algunos lugares de la ciudad, porque están filmados
0: y algunas no funcionan.
2: La mayoría funciona.
0: La de arriba,
2: la tuya.
0: Gendarmería y América.
2: La esquina tuya.
0: No funciona.
2: ¿Pero esa es para la policía o es para tránsito?
0: El domo de la ciudad.
2: El tránsito.
0: Sí, y ahí está la ANSET,
2: tránsito. ¿Esa no está funcionando?
0: No.
2: Hay que avisarle al 911.
0: Le avisamos.
2: Sí, ya le avisaron. ¿Qué dijeron?
0: Sí. Bueno. Y vienen a ver.
2: Bueno, dos allanamientos en la Chacra 96. Detuvieron a un hombre y secuestraron objetos robados. Eso en Posadas. Uh-huh. Icardi salió al cruce de la inhabilitación de su licencia. Todo por un ratito de chimento, dice. ¿Qué es lo que pasó, Icardi?
0: No, ahí estaba contando.
2: ¿Qué le pasó, Icardi?
0: Usted no escuchó recién que estaba contando que tenía la licencia vencida del 2019.
2: ¿Licencia de qué?
0: De conducir.
2: Ah.
0: La Argentina.
2: Claro, porque hay licencia de...
0: Digo, no, yo tengo la de Italia, no, pero está en Argentina.
2: No, ¿en serio?
0: Sí. Y ahí contaba, ¿no? Que la China Icardi se subió al auto, salía sin cinturón, qué sé yo. Bueno,
2: ¿Quién la hija?
0: La China.
2: La China no es Icardi, no se casaron.
1: La mujer, la China Suárez.
0: La novia.
2: No es mujer, ¿no?
0: Sí.
2: Es pareja.
1: Es su pareja, sí.
2: Sí, sí. No es Icardi, quiero saber, decirte, simplemente para aclarar que el apellido de ella no es Icardi.
0: No, ella es China Suárez.
2: Es Suárez.
0: Pero el que tenía la licencia vencida era Icardi. Desde el 2019 nomás.
2: Bueno. Pero tiene licencia en Italia.
0: Sí, pero está en Argentina.
2: Sí, maneja en Italia.
0: Sí, pero acá no puede.
1: Pero está residiendo acá, no se puede ir a Italia por el tema de las nenas.
2: Ah, está bien, lo que yo te quiero decir. Yo, por ejemplo, tengo licencia argentina y manejo Brasil y Paraguay.
0: Sí.
2: ¿Y?
0: Sí, pero si
2: entonces usted no tiene... me sirve esa licencia.
1: No, pero usted no está viviendo allá. Usted solo va de vacaciones o algo así.
0: Él está viviendo.
1: Él está viviendo acá, está residiendo acá y no sirve la su licencia de Italia. Tiene que hacerse acá, en Buenos Aires.
2: Ah, lo entiendo, entiendo.
0: Bueno, en Argentina pasa estas cosas.
2: Cosas que pasan en nuestro querido país. Pasalacqua designó nuevas autoridades en áreas estratégicas del Ministerio de Trabajo y Empleo. ¿Qué pasó acá también? ¿Quién manejaba esto, Fabio?
0: El empleo, no sé quién estaba, pero sí sé lo del parque, la salud, ¿no?
2: Bueno, no, esta es otra cosa, trabajo y empleo. Las nuevas designaciones alcanzan a la subsecretaria de Capacitación y Políticas de Promoción de Empleo, la Dirección General de la Legislación Laboral y del Departamento de Relaciones Laborales. Dicha medida forma parte del proceso de actualización y optimización de la estructura institucional que viene llevando a cabo el Gabinete Provincial. Con esto también mete mano a la cuestión de empleos el amigo Pasalacqua. O sea que ya sabes, cualquier cosita... Si empleo es con Pasalacqua, no hay pelada, no hay otra situación, no hay otra forma. ¿Eh? ¿Qué más tengo por acá? Rapidito, siempre noticias de la calle, ya te cuento, dame un segundito nada más porque me fui a otro lado. Sí, salí por allá. Mira, a través de, te cierro la información, a través del decreto 1830, la abogada Elga Lila Figueredo fue designada subsecretaria de Capacitación y Políticas de Promoción de Empleo. Funciones que anteriormente estaban a cargo de Ramón Orlando Florentín, desde agosto del 2008. Asimismo, mediante el decreto 1832, la abogada Roxana Itatí Mendieta asumió como directora general de Legislación Laboral, mientras que el decreto 1828 estableció la designación del doctor Darío Enrique López como jefe del Departamento de Relaciones Laborales. De esta manera, el gobierno de Misiones avanza en la actualización de su estructura institucional en el fortalecimiento de las áreas que intervienen en la promoción de empleo, la capacitación y el acompañamiento de las relaciones laborales en todo el territorio provincial.
0: Bueno, y en el mundo de la política también siguen abriendo rupturas. En este caso, Martín Cecino.
2: ¿Qué dice Martín?
0: Martín Cecino que
2: fue... Sí, Martín estaba en todos lados.
0: Estaba en todos lados, estaba en el Parque de la Salud, lo sacaron del Parque de la Salud ahora por decisión del gobernador, pero además renunció, ¿sabe qué? A Encuentro Misionero.
2: ¿Y se va a dónde?
0: Se va con Lalo Estelato.
2: Ah, claro.
0: Están armando...
2: Él era funcionario de Lalo, sí. Él fue...
0: Lo están dejando todo a Rovira.
2: Él fue secretario de Lalo. Sí.
0: Lo dejaron a Rovira.
2: Pero Rovira ya negoció.
0: Sí, sí. Y bueno, dijo que Lalo Estelato sueña con ser gobernador de la provincia. Martín Cecino, ex ministro de Salud, ex diputado provincial. Bueno, ahora estaba también allí por el Parque de la Salud, también quedó afuera. Pero por ahora renunció a Encuentro Misionero, otro más, que se va de ese espacio.
2: ¿Y cuál es el partido de Estelato al final?
0: Todavía...
2: Porque viste que se lanzó como supuesto candidato,
0: sí,
2: pero no veo, no leí ni un lado el partido.
0: Unión Independiente con Proyección Provincial, así se llama.
2: Que avanza.
0: Sí.
2: Porque quería que sea La Libertad Avanza, sí. Entonces le mete todo, que avanza.
0: Estelato y Cecino ponen en marcha la Unión Independiente con Proyección Provincial para el 2027. Sí.
2: ¿Por qué complican tanto? Pónganle Misiones.
0: Uni se llama.
2: Uni.
0: Uni. Uni, así, a mí lo muestro.
2: ¿Unión qué?
0: Uni. Así se llama el espacio. Ya simplemente, como es, falta algún que sea reconocido como partido provincial y quedar habilitado para competir en elecciones del próximo año 2027. La confirmación fue realizada por la...
2: O sea que los candidatos a intendente van a ser candidatos a intendente del UNI.
0: Del UNI, los que estén
2: con Estelato.
0: Con Estelato. Uh-huh. Y los otros...
2: ¿Se sabe algo de quiénes son los que están?
0: Hay un par.
2: Sí, ¿por qué le dejan de lado a Rovira a todos? En serio, o sea, no es una pregunta tonta.
0: Hay una vieja frase que dice:
2: hasta hace poco
0: cuando el barco se hunde,
2: las ratas salen.
0: Exacto.
2: Hasta hace poco era el magnánimo.
0: ¿Vio la cantidad de seguridad privada que tenía el muchacho?
2: No, contame.
0: Hubo un informe tenía 5 policías en la casilla que tienen ahí la garita.
2: Nosotros acá en el radio tenemos seguridad de misiones, ¿no?
0: Sí.
2: Y que viene con una motito el chico y se queda ahí y nada más. Por ahí
0: con suerte un canje publicitario. Sí, no, estos cobraban.
2: Se dispara la alarma y viene.
0: 5 por hora, 5 por turno. Policías.
2: 5 policías por turno.
0: Por turno en una de las garitas.
2: ¿Era una comisaría?
0: Tenían una comisaría en la esquina de la casa de muchachos. Y después toda la seguridad, los autos privados, el auto blindado.
2: ¿Sabe quién vivía en ese barrio, no?
0: Sí.
2: El Carlito.
0: Conocí mucha gente amiga que vivía en ese barrio.
2: El Carlito fue antes que Rovira. Uh-huh. Él hizo su casa, su piscina del río. Che, te sigo con titulares de ahora del territorio. Pequeñas empresas e industrias de Misiones podrán tener su habilitación en 10 días, al toque. Está bien que se sea práctico, porque a veces si vos tenés ganas de hacer algo y te dan vuelta y vuelta, vuelta. A ver qué más tengo por acá, rapidito, te voy contando. Detuvieron a un conductor, al conductor del auto investigado por un siniestro donde murió un motociclista. ¿Esto fue ayer?
0: Sí, lo conté hace un ratito.
2: Acá en la esquina.
0: En la esquina, sí. Y el conductor fue detenido ya cerca de Alvea, ahí por calle América y... Ahora no recuerdo en la calle en este momento.
2: Pero ¿cómo muere el chico? O sea, es rara, ¿no?
0: Yo vi el video. Aparentemente tuvieron una discusión, lo que dicen algunos. El auto iba por la mano que corresponde, le pasa por la izquierda la moto y el conductor hace un movimiento hacia la izquierda y te toca la moto. Eso es lo que se ve en el video.
2: Levantó.
0: Parece que sí.
2: Y bueno, a veces...
0: A veces si discutís, tenés un... Pará, bajate, conversá, no te pelees, porque genera más...
2: Sí, hoy en día es... lo que pasa es que la gente anda acelerada, me pasa, y le pasa a unos cuantos, que vos por ahí salís a la calle y arrancás como quien dice el día todo bien, pero si siempre hay un...
0: Sí, es ese. Sí, lo puede decir ahora, ¿eh? Ahora ya está todo permitido.
2: ¿No? Sí, hay un pelotudo, se te atraviesa y te caga la vida. A mí... Mientras sea por una cuestión normal, legal, no hay problema. Pero otro día un chico viene por el lado que no se pasa, por la derecha.
0: Sí, no, él pasó por la izquierda.
2: Pará, está bien. Uh-huh. Pero un chico viene con una moto por la derecha y viene atrás. Y yo pongo guiño, media cuadra antes más o menos.
0: Que es lo que corresponde.
2: Claro. Y cuando voy a ingresar siento que me raspa. Entonces le digo, pará. Paré ahí al toque y digo, primero toque, ¿cómo estás? ¿Estás bien? Y él me mira como diciendo, sí, dice, pero se me rompió una patita de no sé qué cosa. Me rayó todo el auto, por supuesto, ¿no? Me dice, inclusive me hundió. Me dice, se rompió la patita. Ah, sí, no hay problema, quédate, sentate ahí. Ponete. No, yo estoy bien, dice el tema de la moto nomás. Quería plata.
0: Sí.
2: ¿No ve? Le digo, sí, no hay problema, pará, estoy llamando a la policía. Marco el teléfono, el número de la policía, me dice, no llame, sí, le digo, si yo tengo seguro, o sea, y vos, si vos decís que pasaste bien, para mí vos estás equivocado, le digo, pasaste por donde no se tiene que pasar. Pues sea que el tipo se levantó, arrancó la moto y no volvió, no lo vi nunca más. ¿Me entendés? Pero porque es cierto, si vos tenés seguro, como en mi caso y como la mayoría, ¿cuál es el problema?
0: Sí.
2: Me llama la policía, el seguro se hace cargo porque fue un accidente, uno lo hace a propósito. El problema es que hay muchos chicos con motos ajena prestada o sin papeles.
0: Exactamente.
2: Y sin la data. Entonces, hacen cualquier barbaridad y manejan mal. Me gustaría que los cursos, cuando se le da el carné, sean realmente cursos en donde se aprenda a manejar. Porque es cierto. Y también hay algunos tontos que manejan autos o vehículos, que camionetas, lo que sea, que por ejemplo te pasan un lomo de burro y aceleran más. El lomo de burro, señoras y señores, es para que usted pare. Eso. Para que usted merme la marcha, para que usted se fije a ver si no viene alguien de otro lado, para que no alce la velocidad por algo, porque hay algo cerca, o una escuela o una clínica o lo que sea. Para eso están los lomos de burro, de advertencia, para que usted pare. Bueno, acá le aceleran más. Hay gente que le acelera más. Entonces decís, bueno, ¿cómo el asunto?
0: ¿Y las lucecitas esas que están en la esquina, señora?
2: Eso es semáforo.
0: No, está en la esquina del auto.
2: Ah, sí, te marca.
0: Eso se llama guiño. Significa que usted va a girar hacia la derecha o donde va a doblar. en el caso de algún semáforo, lo que sea, a la izquierda, eso se usa y se prende 50 metros antes, por lo menos. No allí en la curva, porque el peatón no sabe si usted va a doblar o no va a doblar.
2: ¿Qué es lo que va a hacer?
0: Sí, sí, no somos adivinos.
2: Che, vos sabés que es cierto que está complicado el tema, los productores rechazan los cambios en el ININ que impulsa la Nación. Esto es de primera edición urgente. El directorio analiza este miércoles el proyecto de reordenamiento normativo. 5 entidades cuestionaron la eliminación de herramientas de fiscalización. El mayor paso del DTV de SENASA como fuente de información de las facultades previstas para la presidencia. También advirtieron sobre posibles consecuencias judiciales. Lo de siempre, mejor que nunca, dice.
0: Bueno, quieren eliminar programas, entre ellos lo que tiene que ver con tijeras electrónicas, motoguadañas, guincho, otro elemento utilizado durante la cosecha, además de la beca para hijos de agricultores y trabajadores rurales, que eso se financia todo a través del Instituto Nacional de la Selva Mante. Parece que quieren eliminar todos estos programas.
2: Qué bárbaro. El proyecto de la DTV y de SENASA pasa a constituir una fuente principal de datos para funciones esenciales del ININ. La asociación es diferente de la posibilidad de compartir información entre organismos de una eventual dependencia de datos y producidos y validados fuera del instituto. La ley 25.564 asignó al ININ funciones relacionadas con estadística y censo y relevamiento sobre producción, elaboración, industrialización y comercialización y consumo, además de la organización de registros de los actores de la actividad. Las entidades consideran que la información primaria pasa a producirse fuera del organismo. O sea que los tipos sacan de otro lado los datos. Los sectores que participaban de su directorio podrían perder capacidad de obtener, verificar y contrastar directamente con datos utilizados para tomar decisiones. Esto es lo que está pasando en el INIM y a través del cual hay importantes reuniones, hay votación y todo lo que sea. Desde el ININ, en cambio, el proceso fue presentado oficialmente como una estrategia de modernización institucional orientada a digitalizar expedientes y avanzar sobre la trazabilidad de modificar mecanismos de certificación de la tasa y ordenar el cuerpo normativo. La diferencia entre ambas posiciones llegará este miércoles al directorio. Allí se discutirá no solo la serie de normas administrativas, sino que la información seguiría generando el ININ. ¿Qué controles conservará y qué decisiones permanecerán bajo la órbita del directorio? Solo Dios sabrá.
0: Así es, y cerrando el tema del ININ también, para este modelo de gobierno se considera malo el subsidio al sector productivo, pero no al sector industrial.
2: Sí, ni una duda. Qué lástima, ¿no? Ricky Runner, este grupo es así, mira, suena.
0: Ricky Runner.
2: ¿Qué es lo que le pasó?
0: Ricky se estaban en su helicóptero, salía para de Goiás hacia el estado de Santa Catarina, lamentablemente con todas las tormentas que se dio el fin de semana y ayer, de un determinado momento se perdió contacto con el helicóptero y hasta ahora no sabían nada, lo andaban buscando, incluso todo lo que es la Fuerza Aérea Brasileña, la Fuerza de Seguridad, bomberos, con drones tácticos y drones de... ¿cómo que se le llama eso? Termostático, también que a temperatura, y todavía no había novedades respecto a qué es lo que pasó, no saben dónde está, iba él, iba un productor, un empresario y el piloto en el helicóptero, y todavía no hay respuesta, no se lo encuentra por ningún lado. No se sabe qué es lo que está sucediendo, si están vivos, si no están vivos, qué es lo que pasa con esta gente que desapareció de estos días.
2: ¿Este grupo se llama Ricky Runner? ¿Este es el grupo?
1: Se llama así, Ricky y Runner, se llama.
2: ¿Lo escuchamos? Dale. Un poquitito, dale.

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1: En nuestros estudios es la hora 11:28.
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0: Bueno, 11 de la mañana, 38 minutos y algunas noticias que están saliendo a esta hora de la mañana, en este caso en la localidad de Garupá. Investigan la muerte de un hombre que fue hallado en plena calle. El cuerpo fue encontrado este martes en el barrio Fátima, en la extensión de Ñuporá. Según los medios de comunicación, presentaban golpes, escoriaciones y sangre, producto de herida. La policía trabaja para determinar qué es lo que ocurrió. ¿Qué es lo que ocurrió? La policía investiga la muerte de un hombre cuyo cuerpo fue encontrado hace un rato nada más en plena vía pública del barrio Fátima, en la extensión de Ñuporá, en la localidad de Garupá. Reiteramos, el hombre presenta golpes, escoriaciones, además de manchas de sangre producto de las heridas. Tras el hallazgo del cuerpo, se desplegó un operativo policial para preservar la zona y avanzar con las primeras pericias. Los investigadores buscan establecer cómo se produjeron las lesiones y cuáles fueron las circunstancias que derivaron en la muerte. Hasta el momento no trascendieron mayores detalles sobre la identidad de la víctima ni sobre las circunstancias previas al hallazgo. La investigación continúa y se aguardan los resultados de las pericias y del examen médico para determinar las causas del fallecimiento. Todo esto es noticia en desarrollo. Hace un rato nada más, reiteramos, encontraron a un hombre en la vía pública sin signos vitales, pero con múltiples golpes, heridas y sangrado. Se está trabajando en el lugar, así que en cuanto tengamos algún tipo de novedad, seguramente le vamos a estar contando a ustedes. Perdón.
1: Sí, sí, no, está bien, está bien. Vos sabés que, entre otras cosas, es una ruta, es una información que ya pasó, pero la policía de Misiones agarró a 5 en la ruta provincial 5, en un operativo especial, ruta 14, 5 extranjeros. 2 tenían alerta roja de Interpol, ya conocés la información, sí. Y los otros tenían solicitud para asalto a mano armada en Brasil también. Lo vincula también con el robo del aserradero local, que sospechan que habían entrado a la provincia para cometer más delitos. O sea, ya tenían marcados los lugares. Según, viste que estas noticias se van conociendo después que se inicia la investigación.
0: Sí.
1: Y según lo que fueron investigando, aparentemente esta banda ya tenía programado robar y asaltar a varias familias de la zona esta de la provincia de Misiones. Así que bienvenido al trabajo de la policía de la provincia. Un saludo muy especial para todos y la verdad que nos salvaron de una buena. A ver, ¿qué más estaba? Noticias, siempre otros temas de último momento.
0: ¿Cargó combustible?
1: No, ¿qué pasó? No me digas.
0: Sí,
1: no,
0: claro.
1: No.
0: Sí, le cuento.
1: Le cuento.
0: Último momento, hace un minuto. Hace un minuto. Nuevo aumento de precios en los combustibles. La nafta premium superó los 2.650 pesos en Posadas. Así que ya se viene para acá seguro.
1: ¿Cuánto?
0: 2.650 pesos
1: aumentó en Posadas. 200 mangos. No sé, más de 200.
0: No tengo idea de lo que valía el combustible porque veo que yo camino.

0: Posada es más caro inclusive, sí. O sea que acá se va a venir a...
1: Las uvas que se replican a nivel nacional rondan el 1,5%, según expresaron desde diferentes surtidores del microcentro de la capital misionera. Este martes los consumidores se encontraron con nuevos incrementos de precios en los combustibles. De este modo la nafta premium ya sobrepasó los de 2.650 y la diésel. Atención, yo me acuerdo que la diésel
0: antes te acordás, compré un diésel porque es más económico.
1: 2.800 pesos el litro.
0: El litro.
1: En Posada, las estaciones de servicio de la firma Shell presentaron un valor de 2.345 para la Super, mientras que el litro de la versión V-Power nafta llegó a 2.651. Por su parte, la V-Power diésel cuesta 2.799 y la diésel regular subió 2.495. En tanto que en las otras estaciones de servicio, por ejemplo, la Action, el litro de nafta super, todo esto en Posada, se elevó a 2.299, 2.300, de 2.299 a 2.350. A su vez, el litro de la Quantum, versión de mayor octaje, subió a 2.635, en tanto que la diésel X10 pasó de valer de 2.510 y la Quantum diésel 2.781. En las estaciones de servicio de la línea de bandera, ubicado en el casco céntrico de Posada, el litro de la nafta super cuesta 2.239, la Infinia 2.419 y la Infinia diésel 2.525.
0: No me digan.
1: Si la venta de combustible que tuvo su peor caída interanual en los dos años a nivel nacional. Cabe recordar que el despacho de nafta y gasoil en las estaciones de servicio de todo el país se redujeron el 6,4% en julio y representa la sexta disminución consecutiva y la contracción más profunda desde noviembre del 2024. Así que ya le aviso, en Posadas ya subió el combustible. Seguramente acá también en algún momento vamos a tener la información de que subió el combustible. Pero menos mal que está todo bien.
0: Bueno, pues es que los distintos medios ya dicen que la policía detuvo al chofer del accidente de ayer.
1: Sí,
0: o sea,
1: sí.
0: Ya está detenido. No sabemos cuál es el futuro de esta persona, pero... ¿qué más tengo por acá? Rapidito. ¿Cómo fue la fiesta, Flor, si lo tenés a mano, la fiesta del inmigrante? ¿Cómo fue en esta edición? ¿Dice que fue récord?
2: Cerró el domingo 13, ¿sí?, con un récord de público, sí. La nueva reina nacional es Melina Lobello, de la colectividad polaca.
0: No me diga.
2: Muy, muy linda.
0: Che, récord de público, mira,
2: sí,
0: qué lindo.
2: Y ya empezaron la gira de promoción de la fiesta para el 2020-2027.
0: Mira qué lindo. Fiesta del inmigrante, anticipamos que iba a ser un éxito.
1: O sea, 300 o sea, millones de pesos.
0: En este medio dijimos que fue un muy buen año, que como que coronó todos los años que está dirigiendo la presidenta, la Marta Guaremey, lo está haciendo muy, pero muy bien. Y lo lindo y notable que el segundo o tercer día ya sabía la diferencia de dinero, cuánto habían ganado, cuánto se había gastado en distintos cosas que no pasaba antes, ¿se acuerdan?
1: Años esperando, sí, meses y meses para alguna conferencia que nos digan qué pasó. ¿Cuánto faltó?
0: ¿Qué pasa? Que se sigue reclamando la prohibición de quema de podas. Viste que la gente poda, deja que seque y ahí le mete fuego.
1: Exactamente.
0: Dicen los bomberos que, por favor, este fin de semana apagaron varios focos en Posadas, sino, ¿verdad? Y recuerdan que está prohibida la quema de poda. Lo que tienen que hacer es picar y quemar, pero quemar en la cocina o en el hogar, ¿me entendés? Yo, por ejemplo, tengo un hogar grande y le meto todo. Y ahí caliento la casa con eso.
1: Aprovecha, ¿no? Bueno, habemos campeón de la Liga Regional Obereña de Fútbol.
0: No.
1: Sí. Perdimos los de exalumnos, 185, y ganamos los de Atlético Iguazú de Leandro Nelén.
0: O sea,
1: como dijo el amigo Don Carlos,
0: le van a esperar guaraní.
1: Como dijo el amigo Don Carlos, acá y allá.
0: Sí.
1: Pero yo siempre le cuento a la gente, yo soy de exalumno toda la vida.
0: Sí, sí.
1: Pero cuando me fui a vivir a Len, me hice hincha de Atlético Iguazú porque es el barrio donde me fui a vivir. Así que bueno, este fin de semana se disputó la gran final aquí en la cancha de exalumno 185 en el barrio de Villa Stemberg. Si es que no cambió el nombre, ¿no?
0: Sí, sí.
1: Sigue siendo Villa Stemberg.
0: Sí.
1: Pero Villa Stemberg ganó Atlético Iguazú 1-0 y se coronó campeón de la Liga Regional Obereña de Fútbol. Un saludo grande a mis amigos de Atlético Iguazú y por supuesto un saludo grande a mis amigos de el Club Exalumno 185, el club de mis amores de toda la vida aquí en la ciudad de Oberá, y bueno, no cambio. Y allá voy porque es del barrio, pero tengo un problema con ese club.
0: No, tiene los colores azul y amarillo. Contame una buena, dale.
2: Cambiando de tema, sí. Hace 120 años de la llegada de los pioneros finlandeses a Misiones.
0: ¿Los finlandeses cuáles son,
1: Finlandia. Los nórdicos. Son los países nórdicos.
2: Exactamente. En el marco del 120 aniversario del arribo de los primeros inmigrantes finlandeses a Misiones, se llevó adelante un emotivo acto en la Plaza Finlandia para homenajear a quienes fueron parte de los inicios de esta comunidad en nuestra provincia. Durante la ceremonia se descubrió una placa conmemorativa y se plantó un árbol como símbolo de vida, crecimiento, permanencia y arraigo de la colectividad finlandesa en la región. Una celebración que invita a mantener viva nuestras historias, raíces y tradiciones, fortaleciendo los lazos entre las familias descendientes y las nuevas generaciones.
0: ¿Vos sabés que dice que para completar una buena vida tenés que sembrar un árbol? Ajá. Uno más. Tenés que escribir un libro, uh-huh. Uno más, y tenés que tener un hijo, uh-huh. O adoptado o tuyo. Sí. O sea que yo ya tengo mi árbol.
1: Sí.
0: Tengo más de uno, pero uno que está donde dice el concejal plantó todo. Uh-huh. Ya escribí 3 libros.
1: ¿En serio?
0: Que fue cada periodo, cada año de la concejalía, uh-huh. y ya tengo hijos, o sea que ya... Como que ya completamos la etapa, pasamos, aparte de la jubilación, pasamos a hacer otra cosa. Para ir cerrando, cosas buenas, contame un poquitito, ¿qué pasó, Flor, con el pichón? Ay, te pasé recién un pichón, mira qué lindo. Ya estamos en primavera, ¿no verá? No te olvides, quedarte con nosotros acá en esta primavera obereña que está muy, pero muy buena. El pichón de aguilucho, ese es de nuestro vecino. Ya está a salvo en el jardín de los pájaros el pichón de aguilucho, Cosas lindas que pasan en esta ciudad. ¿Sabes lo que es un aguilucho?
1: Un águila chiquita. Pichón de águila. Pichón de águila.
0: El dato muy bueno.
1: Calculo que debe ser eso.
0: La policía rescató al pichón de aguilucho.
2: El pichón, sí, y ya está a salvo en el jardín de los pájaros.
0: Bueno, a ver qué más tengo por acá. Que rapidito, por ahí cerrando la fecha de hoy, digamos.
2: Esto en realidad es algo bueno.
0: Sí, depende, obvio.
2: Como lo mirás.
0: Sí, sí.
2: Dice el gobierno de Oberá, dice, no da. Dice, tirar la basura en los espacios públicos, dejar residuos donde no corresponde,
0: sí.
2: O sacarlos fuera de los días y horarios de recolección no da. Sí. Subieron fotos de la calle Pinsen y Picada Sarmiento.
0: Allá.
2: Es impresionante.
0: ¿Pinsen sabe cuál es? ¿La del hospital?
2: Sí, exactamente. Subieron fotos.
0: La gente tira,
2: Tira. Impresionante.
0: Ahora, a ver, nosotros estamos pasando cada hora un aviso de que los fines de semana hay lugares predestinados para tirar la basura más gruesa, digamos, resto de poda, césped, alguna basura que tenga de más, que es mucha, en los distintos lugares de nuestra ciudad, y hay un par de lugares que se publica inclusive en la radio. ¿Cuál es la diferencia entre llevar 10 cuadras a un lugar donde concentra todo y la municipalidad se hace cargo de esa basura, que ir a tirar? O sea, ¿qué tiene en la cabeza? ¿Entendés? ¿Qué te pasa por la cabeza cuando haces una cosa de esa? Te va con el auto parado y tirás 5 bolsas de basura. ¿Qué tenés en la cabeza? Si eso mismo podés hacer en una plaza de la ciudad donde la municipalidad...
1: Están los ecopuntos, ¿no?
0: Claro, los ecopuntos.
1: Los ecopuntos, sí.
0: O sea, nada, tenés que... No sé. Bueno.
2: Y por otra parte, el sábado 26 de septiembre... van a tener acá en Oberá un paseo guiado en el Jardín de los Pájaros.
0: Mira qué lindo.
2: Se tienen que anotar, es gratuito. Uh-huh. Las inscripciones están abiertas. Tienen que comunicarse al 3755-421808. O si no, lo buscan en Instagram o Facebook, el gobierno de Oberá, y aparecen todos los datos. Se concentran a las 3:50 y dura aproximadamente 1 hora y media de recorrido, y dice llevar agua, repelente, zapatos cerrados y cómodos, y se suspende en caso de lluvias, pero está muy bueno para los chicos, sí. Es gratis, o los que quieran visitar, ¿no? está bueno.
1: Y es fundamental recordarle a los chicos, sobre todo, y a los papás de los chicos, que no darle cualquier tipo de alimentos a los pajaritos o a los animalitos que hay allí, porque cada uno tiene su propio
0: su dieta,
1: su comida, porque a veces le queremos dar una galletita dulce, esa cosa, y eso le puede hacer mal a los animalitos.
2: Sí. Bueno, y van a hacer ese paseo guiado, digamos, y bueno, ahí claramente explican sobre estos temas. Para que los chicos aprendan y puedan conectar con la naturaleza también, que están muy pegados con el celular.
1: A mí me hace acordar un amigo que se fue a Cataratas hace pocos días.
0: ¿Qué hizo?
1: No,
0: se fue a Cataratas. Pues, ¿sabes que yo un día me fui a Cataratas?
1: Y yo le dije, mira, guarda con los... ¿Cómo se llama los bichitos estos que andan de vuelta por
2: los
1: ahí?
2: Los cuatí.
1: Los cuatí, porque te van a comer la comida, vos tenés que tener un tupper. Bueno... Cuidó la comida, el tupper, todo, y que dejó suelto al lado.
0: No.
1: El celular.
0: ¿Le llevaron el celular?
1: Le llevaron el celular.
0: Bueno, cuatí. Pero ese no es los pajaritos.
1: No, los cuatí. Se llevaron el celular.
0: ¿Cómo el cuatí te va a pasar un celular?
1: Viste que lo agarran con la mano.
2: Si
1: la
2: no, agarró. Los monitos.
1: No,
2: los
1: monitos cuatí también. Le agarraron el celular y se escaparon. Y le dijo, chau mi celular. Así que bueno, Bueno, Día Mundial sin autos. Hoy se enfrenta, hoy se conmemora acá como cada 22 de septiembre, desde finales del siglo pasado, que el Día Mundial sin Auto, una celebración que se lleva a cabo en muchas ciudades del mundo, para que los habitantes de la ciudad experimenten cómo sería la vida en comunidad si utilizamos otro medio de transporte. Así que hoy, señora, agarre la bicicleta, señor, agarre el triciclo o camine y trate de utilizar lo menos posible
0: el auto. Me vuelvo caminando
1: hoy.
0: Me vuelvo caminando,
1: sí. Yo también.
0: Paso por lo de Gastón ahí para saludarle a Gastón. Hace rato que no lo veo a Gastón, mi profesor de gimnasio.
1: Ajá.
0: Ella saluda a Gastón, chino.
1: Claro, gracias. Aproveche y de paso ayudamos a limpiar el medio ambiente.
0: Sí, sí, voy sí porque me salgo de la calle.
1: Sí, sí.
0: Bueno, sigue internado en grave estado en el SAMIC, el chico de 7 años. Alberdi.
1: No, falleció.
0: Falleció
1: ayer. Ya está la noticia, falleció ayer.
0: Acá me aparece como que sigue internado.
1: Sí, no, falleció lamentablemente ayer. El chiquito este que había ido a la cocina leña. Lamentablemente se conoció que falleció, pobrecito.
0: Perfecto, nadie perfecto, o sea, la aclaración, digamos.
1: Sí, sí, no, pasa que la noticia por ahí vuelve a aparecer.
0: Te aparece un poquitito retrasada en algunos casos.
1: Sí.
0: ¿Qué más tengo para ti? Ya prácticamente la despedida, Fabio. ¿Qué más tenés vos ahí?
1: Bueno, ya se está preparando la selección porque se viene el amistoso despedida de Leo Messi de la selección. ¿Sabe cuánto va a estar la entrada más barata?
0: Para ver a Messi.
1: Para verlo a Messi, 90 mil pesos.
0: La más barata.
1: La más barata.
0: ¿En qué cancha? ¿La de River?
1: Ahí, por supuesto.
0: ¿Por qué dice por supuesto?
1: ¿Y por qué la cancha más grande?
0: Con sí, ¿cómo le fue el fin de
2: semana?
1: Perdimos.
0: ¿Cómo le fue el fin de semana?
1: Perdimos.
0: ¿En serio?
1: Para Huracán, sí.
0: No.
1: ¿Sí, perdimos?
0: ¿Y cuántos partidos ya?
1: No, pero veníamos ganando todos los partidos.
0: Sí, sí.
1: Ahora perdimos uno con Poncio.
2: Bueno, yo les comento que ya están las ventas.
0: ¿Por qué se ríe la señora?
2: Yo soy de River,
1: Yo también.
0: Porque
1: yo,
0: claro. Son tan jocosos ahí.
1: Al fin, somos 2-1.
2: Bueno, ya salieron las ventas de las entradas para la fiesta nacional de la yerba mate. Y para los que quieren ver a Lucra, tienen varias opciones. La general está a 20.000.
0: Sí, barato,
2: Sí. Platea C es 45.000, platea B 55.000.
0: A mí me gusta
2: platea A 65.000 pesos.
0: Mira qué lindo. 65 lucas, esa es la que yo voy a querer.
2: 6.
1: Esa es la que usted va a elegir, la de 65 lucas.
0: ¿De qué te ríes?
1: Debe que puede. Usted no tenía algún pendrive por allí perdido y le apareció con multiplicidad.
0: Realmente tanto lucra.
1: Sí.
0: Sí, pues es que en Misiones destinará el 63% de su presupuesto en el 2027 a la inversión social.
1: Exacto.
0: ¿Te dije?
1: Sí, sí, sí.
0: Además, va a haber una repartija que al final no encontré la noticia.
1: La de dinero para los municipios.
0: Sí.
1: Son 12 municipios que van a tener, además de la coparticipación que reciben de manera mensual, todos los municipios.
0: Sí, obvio, la coparticipación normal, digamos.
1: Claro, ellos van a tener un adicional.
0: Pero hay uno que dice que cobra mucha guita, más que Posadas.
1: Garupá. Garupá va a recibir más plata.
0: Ojo que Garupá es el segundo municipio de la provincia, ¿no?
1: Sí.
0: Vos le decís Garupá, un barrio de Posadas, pero mentira, es el segundo municipio de la provincia de Misiones. Nos pasó a nosotros.
1: Sí,
0: le
1: sí.
0: pasó al Dorado, le pasó a San Vicente, le pasó a Iguazú. Garupá, señores, es el segundo municipio de la provincia de Misiones. Contame.
1: Bueno, Garupá va a recibir unos cuantos millones más que Posadas. Estamos hablando de algo de casi 200 millones por mes. mes más de que Posadas y hay otros varios municipios también que van a estar recibiendo. Le voy a contar eso mañana bien con detalles.
0: Sí, con detalles, por favor. Claro,
1: y le voy a dejar un título para mañana.
0: ¿Y la plata para qué se va a ocupar también? Es interesante saber qué piensan hacer. Viste que los intendentes de golpe se encontraron que no tenían que administrar porque no tenían plata. Bueno, ahora recibieron un billetito con una partida que complementa 5.2 billones. La provincia volcará cerca del 63% a la inversión social, o sea, a la gente, para priorizar la educación, la salud, la contención social, en un contexto marcado por una fuerte reducción de transferencias nacionales. Durante su exposición, Zafrán remarcó que los aportes no reintegrables y reintegrables de la nación representan actualmente el 7.5% del presupuesto y la mitad del 15% histórico. Frente a este panorama, el titular de la cartera económica provincial se sostuvo la importancia de la educación pública, la salud y la asistencia que necesita la sociedad.
1: Así, si me voy yo con este último título que se lo voy a dejar para...
0: Picando.
1: Picando. ¿Se acuerda de Roberto Edgar?
0: ¿Volcán?
1: Del grupo Volcán.
0: ¿Es de Misiones?
1: Amigo suyo, ¿no?
0: No, como lo he conocido, charlamos varias veces.
1: ¿Usted no cantó con él en algún momento?
0: No, cuando un par de
1: bueno, fiesta eventual. Va a ser candidato de Puerto Iguazú.
0: Me voy a vivir a Iguazú.
1: Candidato intendente de Puerto Iguazú. Eso se lo voy a contar mañana, señora.
0: Sí, contame.
1: Señor, porque Roberto Edgar...
0: Lo vamos a sacar al aire,
1: del grupo,
0: Roberto.
1: Sí, del grupo Volcán. Va a ser candidato intendente. Lo que no sabe... Sí, va a ir para acá, va a ir para allá, ni con...
0: Che, ¿vos sabés que mucha gente está así?
1: Sí.
0: Por eso no vamos a entrar en ese tema de detalle político, pero mucha gente no sabe si va a ir con el intendente de Posadas, Stelato. Obviamente el acompañamiento Hugo, que los números le están dando bastante bien. ¿Y sabe a quién le están dando muy bien los números? Amarilla.
1: A don Ramón Amarilla.
0: Ramón Amarilla.
1: Lo vamos a tener estos días.
0: Dice
1: por acá.
0: Dice que es, aparentemente, yo tengo un par de encuestas y una de las más importantes, que a la que yo confío, me dice Ricardo, parte con un interesante número y no tiene techo. Amarilla no tiene techo, cosa que caso de Hugo y compañía, ya sabemos cuál es su techo, digamos, en la mejor época de la renovación. Nos vamos, nos 59 vamos. Minutos. Contame, Flor, ¿cómo va a estar el día?
2: Bueno, ahora nos vamos con 16 grados y hoy mañana todavía va a estar fresco, pero desde el jueves sube mucho la temperatura.
0: ¿Cuál es la máxima para hoy, aparentemente?
2: La máxima de hoy, 22 grados.
1: Claro, sí, hace calor. Ya estás este... Por lo menos yo estoy sintiendo calor acá.
0: No, acá sí. Lo que pasa es que no. Nosotros estamos. Yo también tengo fresquito. Usted tiene pullover.
1: Sí, su pullover. Yo ya estoy viejito.
2: Bueno, pero va a subir la temperatura a partir del jueves, así que bueno.
0: Vamos a esperar el jueves para salir a dar una vuelta.
1: Así es.
0: Hola, chao, familia. Chao, que tengan un excelente resto de la jornada. No se olvide que nosotros le hacemos compañía con muy buena música. Y si no, nuestra prima, que es Dinco Radio 103.3, también le hace compañía todo el día con música. ¿Está? Chao, Fabio. Buenas tardes. Chao, Flor. Hasta luego. Buenas tardes.

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2: En nuestros estudios es la hora 12:04 minutos.
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1: En nuestros estudios es la hora 12:19 minutos.
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1: En nuestros estudios es la hora 12, 33 minutos.
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1: En nuestros estudios es la hora 12, 46 minutos.
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1: En nuestros estudios es la hora 13. Un minuto.
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0: En nuestros estudios es la hora 13, 16 minutos.
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muy bien oyentes, muy bien familia, a través de esta cortina musical, a través de estos acordes estamos presentando en esta tarde una edición más de esto que es el programa La Voz de la Liberación, programa órganos informativo de nuestra iglesia pentecostal, Dios es amor.

Claro que sí, perteneciente a nuestra iglesia pentecostal, Dios es amor, en donde nuestra primera sede mundial se encuentra ubicada en la avenida del estado 4568, claro que sí, donde está bajo la responsabilidad de nuestra líder, claro que sí, a nivel mundial, de nuestra hermana Irene de Miranda. Nuestra primera sede nacional aquí en el país de la Argentina se encuentra en la provincia de Buenos Aires, capital, en la dirección, claro que sí, calle Yerbal 2461, frente a la Plaza Flores, se encuentra en nuestra primera sede nacional del país de la Argentina, donde está bajo la responsabilidad del pastor Sadiel Bravo. Y nuestra segunda sede sectorial del país se encuentra en la ciudad de Gobernador Virasoro Corrientes, barrio Santa Rita, calle Chubut, esquina El Palmar, donde está bajo la responsabilidad

0: Y nuestra sede aquí en la ciudad de Oberá se encuentra, claro que sí, nuestra sede sucursal se encuentra en la dirección calle Chubut, altura 145, casi avenida Libertad, y está bajo la responsabilidad, claro que sí, del presbítero Jorge Valdés. En esta tarde, gente, en esta tarde, familia, quien tiene el gusto y el placer de saludarte con la paz de nuestro Señor y Salvador Jesucristo, es tu amigo y hermano en Cristo, el joven Mariano Alves, en esta tarde, claro que es oyente que está con todos ustedes aquí a través del programa La Voz de la Liberación, en este día de hoy martes, claro que es oyente, en este día de hoy martes, 22 de septiembre, claro que se oyente, y estamos en esta tarde a través de esta programación para extenderte, claro que se oyente, las invitaciones para extenderte, claro que se oyente.
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0: La información, claro que se oyente, para usted que está ahí del otro lado, para usted que está, claro que se oyente, ahí en su casa, en su hogar, usted que está ahí en familia, en esta tarde, claro que se oyente, sintonizando el programa La Voz de la Liberación. En una tarde, oyente, muy especial, en una tarde marcada por nuestro Dios, donde estamos, oyentes, aquí en el nombre de Jesús. Claro que sí, oyente, estamos aquí para anunciarte acerca del Evangelio. Claro que sí, de nuestro Señor y Salvador Jesucristo, oyente, para testificarte del poder de nuestro Dios, oyente, de lo que Él puede hacer, lo que Él puede, oyente, realizar a tu favor. Claro que sí, oyente, la Biblia dice claramente que para los hombres ciertamente es imposible, más para Dios todas las cosas son posibles, oyentes. Y a través de esta programación tal vez nos encontramos hablando con personas, claro que sí, que están sufriendo, personas que tal vez están padeciendo por las enfermedades. Tal vez en esta tarde me encuentro hablando con hombres y mujeres ya cansado de la vida que está llevando. Claro que se oyente, esa vida de fracaso, de miseria, de dolor, de enfermedad. Claro que se oyente, que usted está procurando, está golpeando las puertas, mas nada ha acontecido aún. Claro que se oyente, en esta tarde quiero decirte que esa puerta es Jesús, el que puede sanar tu alma, el que puede sanar tu cuerpo, el que puede, oyente, restaurar tu vida. Claro que sí, oyente, la Biblia dice, la palabra del Señor, en el Evangelio de San Juan, el capítulo 10, versículo 10, Jesús habló y dijo: el ladrón no viene sino a matar, hurtar y destruir. Mas, oyente, Jesús ha venido, oyente, para dar vida y vida en abundancia. Claro que sí, oyente, claro que sí, familias, a usted mismo que está ahí del otro lado en esta tarde, claro que sí, oyendo, tal vez, oyente, estaba buscando, claro que sí, oyente, que escuchar en esta tarde, y de repente, claro que sí, oyente, Dios te ha puesto ahí en la sintonía del programa La Voz de la Liberación, para usted oír, para usted escuchar, oyente, acerca de lo que Dios está haciendo en nuestro medio. Claro que sí, lo que Dios está haciendo, oyente, en pleno siglo XXI, lo que Dios, oyente, está haciendo aquí, oyente, en nuestro medio, aquí en los interiores de la iglesia pentecostal, digo, sus amor, oyente, es algo tremendo, porque Dios, Él no ha cambiado, Él no cambia. La Biblia dice, oyente, que Dios, Él es el mismo ayer, hoy y por los siglos de los siglos. Claro que sí, oyente, Él es el mismo.

Por eso, gente, a través de esta programación, donde iremos a informarte, a relatarte, claro que sí, oyente, acerca de las grandes campañas, de los cultos, claro que sí, que estamos viviendo aquí en los interiores de la iglesia pentecostal, Dios es amor. Claro que sí, oyente, y también la dirección para usted, oyente, llegar al lugar exacto, para usted llegar, claro que sí, oyente, al punto de encuentro con nuestro Dios. Claro que sí, oyente, claro que sí, familia. La Biblia dice, la palabra de Dios dice claramente: acercaos a mí y yo me acercaré a vosotros. Claro que sí, oyente, claro que sí, familia. Y hoy en este día martes, un día muy especial. Claro que sí, oyente, hoy día martes. Mucha atención, pueblo del Señor. Mucha atención al pueblo católico, libre pensador. Aquí los hermanos, tal vez, que me estén escuchando por la primera vez. Mucha atención, porque hoy en este día martes, oyentes, algo especial, algo maravilloso, oyente, que se estará viviendo aquí en los interiores de la iglesia pentecostal. Dios es amor, oyente. Hoy es el culto de las mujeres de fe, oyente, familias. Hoy martes, claro que es este culto especial, este culto poderoso, claro que sí, oyente, familias. Usted que esté en la plena sintonía, donde usted pueda acercarte ahí a participar, a recibir las bendiciones del Señor, ahí donde estarán las mujeres de fe orando, orando por sanidad, orando por liberación, orando, claro que sí, oyente, y también administrando el mensaje poderoso de la palabra del Señor. Claro que sí, oyente. ¿Y dónde será todo esto? Está, claro que sí, este culto poderoso, esta reunión en esta noche será, oyente, en la dirección calle Chubut, altura 145, casi Avenida Libertad. Oyente, Dios tiene algo especial, Dios tiene algo poderoso para su pueblo, para su iglesia. Claro que sí, oyente, claro que sí, familia. Las mujeres de fe, la sierva de Dios, ya se preparan con toda la fe para orar por usted. Claro que sí, oyente. Jesús dijo: pondrán las manos sobre los enfermos y sanarán. Y las mujeres de fe ya se preparan, oyente, con mucha fe para colocar sus manos sobre usted que está enfermo y para declarar la sanidad y el milagro de Cristo sobre tu vida. Claro que sí, oyente, el poder de Dios sobrepasa todo límite. El poder de Dios, claro que sí, oyente, sobrepasa, claro que sí, todas las cosas. No hay, oyente, nada que pueda ser imposible para nuestro Dios. Esa enfermedad, ese problema que estás enfrentando, para Dios, para Él no es nada, oyente. Y en esta noche usted va a venir, usted va a participar, entonces usted va a recibir la oración, la palabra de Dios. Claro que sí, oyente.

oído después de haber oyente sido testigo también de la palabra del Señor. La Biblia dice, oyente, que somos testigos de Dios. Somos testigos, oyente, cuando oímos y cuando recibimos algo del Señor. Y usted también, oyente, va a pasar a ser testigo del poder de Dios y de lo que Dios está haciendo en medio de su pueblo.

Vamos, pueblo del Señor, vamos, pueblo católico, libre pensante. Vamos en este día de hoy a reunirnos en la presencia del Señor, claro que sí. Porque Dios tiene grandes victorias, grandes bendiciones para su pueblo, para su iglesia. Claro que sí, oyentes, día martes, claro que sí, oyentes. Y también, oyentes, también el pueblo ahí de los anexos también se prepara para el grande culto de Pentecostés. Claro que sí, oyentes, hoy ahí en los anexos locales, claro que sí, también, que pertenecen aquí a nuestra sede. Claro que sí, también se preparan, claro que sí, oyentes, para lo que será en esta noche de hoy. En este culto del Pentecostés, claro que sí, oyente, claro que sí, familias, mucha atención para todo el pueblo ahí, de kilómetro 10, barrio Osorio, claro que sí, mucha atención, hay alrededores, porque en esta noche de hoy, oyentes, donde estará el pastor Roberto Rojas para predicar la palabra de Dios y orar en favor de todo el pueblo presente en este culto poderoso, oyente del Pentecostés. Tal vez usted que me está escuchando por la primera vez, tal vez estoy hablando en esta tarde con personas que están enfermas y estás ahí próximo a llegar, estás ahí cerca de llegar ahí a nuestra iglesia pentecostal, Dios es amor, que se encuentra en kilómetro 10, barrio Osorio. Tal vez no puedes llegar hasta aquí a la sede, en el centro, más estás ahí cerca de kilómetro 10. Puedes llegar en esta noche de hoy a partir de las 18 horas. Ahí, claro que sí, oyente, en barrio Osorio se encuentra la iglesia pentecostal, Dios es amor. Usted va a llegar, oyente, usted va a participar y recibirá la bendición de Dios para tu vida, claro que sí, oyente, para tu hogar, para tu familia, oyente, porque no es en vano nosotros llegar, nosotros, oyente, compadecer ante la presencia de Dios.

pero muy en especial los hermanos también que nos escuchan desde otras provincias, otros lugares aquí fuera de la ciudad de Oberá. Claro que sí, oyente, que Dios venga a bendecir a todos en una manera en especial, oyentes. Claro que sí, oyente, claro que sí, familias, también nos preparamos para lo que será, oyentes, en esta noche de hoy, en nuestra iglesia pentecostal, Dios es amor, en el anexo de 100 hectáreas, mucha atención. Claro que sí, a todo el pueblo ahí de 100 hectáreas. También ahí, claro que sí, los barrios, ahí San José, San Miguel, Punta Alta, también que está ahí por esos lados, el barrio 180 viviendas, claro que sí, oyente, claro que sí, familia, porque en esta noche estará llegando el siervo de Dios, claro que sí, oyente, el hermano y cooperador Lucas del Valle estará llegando, claro que sí, oyente, para predicar la palabra del Señor y orar también por todo el pueblo. Y no solamente oyentes, sino que estará entonando bellas y hermosas alabanzas. Claro que sí, en esta noche de hoy, en este culto de Pentecostés. Claro que sí, oyente, y en el anexo de Cenitarias, donde se encuentra ubicado. Y claro que sí, por Avenida Yerbal Viejo, frente a la seccional quinta, se encuentra la iglesia pentecostal, Dios es amor, ahí donde usted pueda acercarse con tu querida y tu amada familia. Y oyente, yo creo que Dios tiene una bendición especial para entregar hoy en tu vida.

Así es, oyentes, porque Dios quiere bendecir tu vida. Dios quiere restaurar, renovar, salvar, libertar. Por eso, oyente, prepara tu fe para lo que será en esta noche de hoy. Claro que sí, oyente, también aquí en nuestra sede sucursal. Claro que sí, oyente, que se encuentra en pleno centro. En pleno centro se encuentra nuestra sede. Claro que sí, oyente, nuestra iglesia Dios es Amor. Ahí donde usted también puede llegar en esta noche, oyente, a participar en este culto junto a las hermanas mujeres de fe. Claro que sí, oyente. Donde todo el pueblo se prepara con mucha fe, oyente, claro que sí, aguardando usted, aguardando, claro que sí, su llegada, oyente, para orar por usted, para declarar una palabra poderosa, oyente. La Biblia dice, claro que sí, oyente, que nosotros, claro que sí, oyente, necesitamos del Señor todos los días. Claro que sí, oyente, y conforme nosotros nos acercamos a Él, Dios también, Él se acerca a nosotros. Por eso, oyente, en esta noche de hoy, vamos a acercarnos, vamos a participar, vamos a compadecer. Claro que sí, oyente, ahí en los interiores de la iglesia pentecostal, Dios es Amor. En esta tarde, oyente, vamos a compartir aquí unas bellas y hermosas alabanzas también, y ya luego estaremos compartiendo testimonios verídicos, testimonios aquí, oyente, de lo que Dios está haciendo. Personas que han testificado, claro que sí, oyente, que habían llegado enfermos, que habían llegado con dolencia, más, oyente, tras solamente llegar y tras los siervos de Dios orar, oyente, a través de los siervos de Dios orar, han recibido el milagro de Dios para su vida, oyente, no han salido de la misma manera. Ellos testifican, oyente, a través de los grandes testimonios de fe y de poder y de milagro. Claro que sí, oyente, en esta tarde vamos a compartir, claro que sí, oyente, bellas y hermosas alabanzas para usted que esté en la plena sintonía.

0: En esta hora de la tarde, claro que se oye una tarde mega fresca, mega calurosa en esta tarde. Más una tarde especial, un día más que Dios nos ha regalado, claro que se oye un día más de vida.
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0: En cuanto gente que muchos no han podido, claro que sí, despertar, muchos que no han, claro que se oye podido tener este privilegio que hoy tenemos nosotros de estar un día más con vida, y todo es gracias a la misericordia del Dios. Amén. Vamos a compartir esta bella hermosa alabanza que nos canta Marcelo Silva. Claro que sí, va a avalar. Vamos a compartir esta bella hermosa alabanza que sale de esta manera.

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1: Claro que sí, gente, claro que sí, familias. Prepárate para lo que será en esta noche de hoy, día martes. En esta grande. Esta grande campaña, claro que se oye desde los días martes. El culto de Pentecostés, culto juntamente a las mujeres de fe en esta noche de hoy, gente. Y no solamente termina aquí, sino gente que en este día de mañana, miércoles también. Mañana miércoles, oyentes, en el culto de la prosperidad. Mañana miércoles, oyentes, aquí en nuestra sede es el culto de la prosperidad, oyentes. Claro que sí, ¿dónde están los siervos de Dios? El pastor también, Jorge Valdés, está los días de miércoles ahí para orar por todo el pueblo presente, para hacer una unción, claro que sí, con el aceite, los días, claro que sí, de miércoles. Para declarar, oyente, la bendición de Dios sobre tu vida, sobre tu hogar, sobre tu familia. Claro que sí, oyente, al transcurso de toda la semana, claro que sí, día jueves también, el culto de la enseñanza de la palabra de Dios aquí, claro que sí, oyente, en nuestra sede. Y día de viernes, oyente, quiero invitarte para usted llegar, claro que sí, oyente, en este día de viernes, este culto de liberación y guerra contra todo mal, oyente. Claro que sí, día viernes, esta grande y poderosa campaña, claro que sí, oyente, donde en cada viernes podemos ver la gloria de nuestro Señor Jesucristo, claro que sí, operando, libertando, sanando, curando personas, oyente, llegando oprimidas, personas llegando endemoniadas, claro que sí, personas llegando ya desesperada, atormentada, oyente, y Dios hace haciendo la obra, Dios libertando, oyente. La Biblia dice que el Hijo del Hombre vino para deshacer las obras del diablo, oyente. Está hablando de Jesús, que él vino, oyente, para deshacer las obras del diablo. Solamente, oyente, Cristo que puede libertar, oyente, cuántas personas que están atados en los vicios, atados en la enfermedad, atados en tantas cosas, oyentes. Más solamente Jesús, oyente, puede de hacer libre al hombre o a la mujer. La Biblia dice claramente: si el Hijo del Hombre os libertare, seréis verdaderamente libre, oyente. Solamente Cristo que nos puede hacer libre de la depresión. Solamente Cristo que nos puede hacer libre, oyente, de todas obras del enemigo. Solamente Jesús, solamente Él, oyente, que pueda romper las cadenas. Tal vez estoy hablando con personas que no pueden dormir por las noches, personas que no consiguen el sueño, personas, claro que sí, que viven, oyente, una vida sin paz, sin salida, sin solución. Usted ya no siente gozo, ya no siente paz aún dentro de su casa. Usted no se siente cómodo, oyente. Sabemos que el mal existe, oyente, que el mal es real completamente, oyente. Claro que sí, solamente Jesús puede deshacer las obras del diablo. Y en este día viernes, oyente, donde los siervos de Dios se preparan con mucha fe para orar por usted, claro que sí, oyente, para orar por usted, por su casa, por su hogar, por su familia, oyente, donde Jesús, oyente, va a romper las cadenas, donde Dios, oyente, vendrá a obrar, a operar en una manera en especial, oyente. Usted no va a volver a ser la misma persona, claro que no, oyente. Cuento de mí mismo, oyente, de cómo yo he llegado a los pies de Cristo, como yo estaba, oyente, en el estado en el cual yo estaba, en el estado en cual yo me encontraba, oyente, antes de ir a Cristo, oyente. Me acuerdo aquel día, aquella vez que fui, oyente, aún sin haber entregado mi vida a Jesús. Claro que ese oyente, yo estaba atormentado. Me acuerdo que no podía dormir por las noches, claro que sí, oyente, estaba completamente atormentado, oprimido, oyente, que el enemigo decía en mi mente, si vos dormís, vas a amanecer muerto. Mira, de esta manera, Satanás, claro que sí, oyente, me tenía oprimido a mí, claro que sí, oyente, más yo tras llegar, oyente, nosotros acercarnos a Dios, Él es el que liberta, Él es el oyente, el que puede, oyente, restaurar tu vida, libertar, transformar, hacer de ti una nueva criatura, un nuevo hombre, una nueva mujer. Solamente es Jesús, claro que sí, oyente. Y desde que me acerqué a los pies de Cristo, oyente, ya nunca más volví a sentir aquel mal que sentía, ¿verdad? Aquel tormento que no me dejaba dormir por las noches. Estaba atormentado, estaba mal completamente. Más, oyente, Dios me hizo libre. Y yo testifico, oyente, claro que sí, porque Dios, Él fue el que me ha hecho libre. Tal vez estoy hablando con personas que están atravesando algo similar. Tal vez estoy hablando con personas que no pueden dormir por las noches, personas que están atormentadas, personas que están enfermas, personas que están sospechando de obras de brujería, de hechicería contra tu vida, contra tu hogar, contra tus familias. En este día viernes, oyente, prepara tu fe, porque la gloria de Dios irá a descender, porque Dios irá, oyente, a romper las cadenas, las maldiciones, oyente, nos van a resistir. El poder de nuestro Señor y Salvador Jesucristo, oyente, por eso prepárate, oyente, con mucha fe, para en este día viernes usted llegar a recibir. No solamente usted, venga, traiga a su familia, traiga su amigo, su ser querido, traiga, oyente, aquel ser querido, aquel amigo, aquel vecino que se encuentra mal, traiga, oyente, a la presencia de Dios, traiga, oyente, que Dios va a hacer grandes milagros, oyente. Yo creo en lo que te estoy hablando, oyente, y soy, claro que soy, oyente, un testigo también de lo que Dios puede hacer y de lo que Dios hará en tu vida también.

0: vamos oyentes en esta tarde a escuchar aquí testimonios también de personas, claro que es oyente que han llegado aquí a la iglesia pentecostal, Dios es amor, oyente que han recibido milagros de Dios, han recibido oyente la liberación, han recibido oyente la sanidad, el milagro para su vida, para su hogar, para su familia. Oyente, en esta tarde vamos a escuchar este testimonio, oyente, que sale de esta manera en esta hora de la tarde.
1: Muchas gracias, hermanos de los estudios del programa La Voz de la Liberación. Estamos aquí en el interior de la iglesia pentecostal Dios Ex Amor, calle Chubut, al 145, casi Avenida Libertad. Vamos con las personas que hoy están participando en la poderosa campaña. ¿Tu nombre?
2: Figueira Marisa Mabel.
1: Cuenta, hermana, ¿cuál fue la bendición que usted alcanzó hoy aquí participando en la iglesia Dios es Amor?
2: Yo fui curada de una enfermedad ya de 26 años y de estudio y nada sale. Y hoy finalmente fui curada con la bendición de acá.
1: ¿Fue sanada con una enfermedad que hacía 26 años, está relatando usted, hermana?
2: Sí. 20.
1: ¿Cuáles eran los dolores, los síntomas que la hermana sentía?
2: Dolor de cabeza, picazón en la piel y mucha fiebre, dolor de cabeza, dolor de estómago. Y hice todos los estudios. Nunca salió nada.
1: ¿Nunca salió nada y el malestar estaba en tu cuerpo?
2: Sí, todo el tiempo.
1: ¿26 años, está diciendo?
2: 26 años.
1: ¿Noche y día ese sufrimiento?
2: Noche y día y ya me hizo mal de la medicación, todo que tomé, porque no es de enfermedad, no era enfermedad para médicos. Y hoy recibí una bendición y una cura total.
1: ¿Está hablando que recibió la sanidad?
2: Yo recibí.
1: ¿Usted se acercó aquí? ¿Cómo fue? ¿Usted relató algo para el pastor? ¿Cómo fue? Cuenta para los oyentes, ¿qué pasó?
2: No, yo hace como un mes que yo pedí a Dios que yo quería que venga con un pastor que me dé una liberación, porque estoy sufriendo mucho. Y soñé con el logo de esa iglesia. Y yo vine y comenté con una vecina y ella me dijo, hoy temprano vine y el pastor dijo que no, que iba a ver a la tarde. Y yo me acerqué, pero no conocía a nadie acá, ni el pastor, nadie.
1: Y Dios reveló tu problema, hermana.
2: Sí, señor.
1: Dios mostró tu problema y ahora la hermana está relatando que está curada.
2: Yo estoy curada.
1: ¿Está curada?
2: Todo curada.
1: No siente más nada, hermana.
2: No.
1: Ese malestar, esas picazones, ese dolor de cabeza, no siente más.
2: No, ya no siento más.
1: Qué impactante, oyente, hermano, de los estudios. Es algo impresionante los grandes milagros que Dios está operando aquí. Hermana, relata... ¿De dónde está viniendo usted? ¿De dónde está llegando? ¿Desde qué punto de la ciudad de Oberá está viniendo?
2: Yo vivo en el barrio San José, de acá de Oberá.
1: ¿Desde barrio San José?
2: Sí, hace 6 años. Yo era de San
1: José. ¿Vale la pena participar, hermano?
2: Totalmente, totalmente. Y le dejo que las personas no duden.
1: Que no dude acercarse.
2: De acercarse y venir a buscar a Dios.
1: Qué tremendo, impactante. Confirma una vez más tu nombre, hermana.
2: Figueira Marisa Mabel.
1: Muchísimas gracias, hermanos de los estudios. Los milagros están aconteciendo en la iglesia pentecostal Dios es Amor.

Algo tremendo, gente, lo que acabamos de escuchar en esta tarde. Claro que sí, oyente, el testimonio de esta hermana. Claro que sí, oyente, que hacía 26 años, como ella relataba, contaba, testificaba, oyente, que había recurrido a la ciencia médica, a la medicina, oyente. Como yo siempre digo, hay enfermedades, oyente, que no son para los médicos, aunque la ciencia, oyente, esté avanzada más. Hay enfermedades que, oyente, la ciencia médica no puede, oyente, traer la sanidad, curar o sanar o remendar, oyente, más Jesús es el que sana. Claro que sí, así como esta hermana testificaba que había hecho muchos estudios y nada acontecía. Claro que sí, oyente, tomando medicamentos, ella, como contaba, oyente, entonces pidió a Dios, claro que sí, oyente, que ella quería ser liberta, ella quería ser libre, y Dios le trajo, oyente, a este lugar, aquí, oyente, a la iglesia. Dios es amor, le trajo, oyente, y la hizo libre, oyente, de hacia allá, desde hacía 26 años que estaba sufriendo con eso. La hermana testificaba que ya había dejado de trabajar por causa de la enfermedad. Mira lo que pasa, oyente, a través de la enfermedad. Muchas personas, claro que sí, oyente, a través de la enfermedad ya dificulta hacer muchas cosas. Claro que sí, oyente, mismo cuando por ejemplo, alguien, oyente, es diagnosticado de cáncer, ¿qué trae el cáncer? Ya, oyente, complica el estado de la persona emocional. Claro que sí, oyente, ya toca varios puntos, claro que sí, de la persona. Claro que sí, oyente, el estado monetario. Cuántas cosas, gente, que causa la enfermedad, causa dolor, tristeza. Claro que sí, oyente, desespero, angustia, tristeza. Oyente, cuántas cosas. Y esta mujer testifica, oyente, que ya no podía trabajar más a causa de la enfermedad. Más tras ella llegar, oyente, participar, Dios reveló su problema. Y ella no salió de la misma manera, sino que salió sanada, curada, para la gloria de Cristo. Mira qué tremendo, gente, y tal vez usted está pasando algo similar, y usted va a llegar entonces, usted va a participar. Claro que sí, oyente, si usted no puede hoy, puede venir mañana, y si no puede mañana, oyente, venga viernes, participa, oyente, venga a recibir. No quede ahí como tú estás, no quede, oyente, con esa dolencia, no quede con esa enfermedad, porque para Dios esto no es nada. Claro que sí, oyente, prepara tu fe, porque cuando tenemos fe para con Dios, es algo tremendo, algo impresionante, oyente, lo que acontece cuando confiamos en el Salvador Jesucristo. Claro que sí, oyente, algo tremendo, algo impresionante, algo impactante, lo que acontece cuando nosotros, oyente, depositamos nuestra fe, nuestra confianza en aquel que todo lo puede. La Biblia habla, oyente, y testifica de aquella mujer que sufría de flujo de sangre. Desde hacía 12 años, oyente, la Biblia dice que aquella mujer padecía, oyente, de flujo de sangre. Claro que ella, aquella mujer, oyente, claramente estaba con aquel flujo de sangre. Claro que sí, es algo, un flujo de sangre. Claro que sí, oyente, que aquella mujer se desangraba. Claro que sí, oyente, y la Biblia dice claramente que desde hacía 12 años que esta mujer estaba con esta enfermedad. Y la Biblia, oyente, testifica que ella había gastado

Ella se acercó al Señor Jesús y dijo en sí misma: tan solamente si tocar el borde de su manto, seré sano. Mira qué tremendo, gente, dijo ella en sí misma: solamente voy a tocar el borde de su manto y seré sana. Claro que sí, oyente, no hizo falta que Jesús haga una oración o que coloque las manos sobre ella. No, ella solamente dijo: solamente si tocare el borde de su manto, seré sana. Y la Biblia, oyente, testifica que tremendo, que cuando ella tocó el borde del manto, a la hora, claro que sí, oyente, a la misma hora ella fue sanada. Ella fue libre de aquella enfermedad. Mira qué tremendo, oyente, lo que acontece cuando depositamos nosotros nuestra fe, nuestra confianza en aquel que todo lo puede, en aquel oyente que puede resolver por nosotros. Porque ciertamente, oyente, para el ser humano hay cosas que son imposibles, es verdad. Hay cosas, oyente, que nosotros no podemos. Más oyentes, Jesús, Él puede. Él puede llevar tu carga, Él puede llevar tu enfermedad. Claro que sí, oyente, que Él quiere ayudarte. Él quiere libertarte de este mundo de pecado, de este mundo, oyente, de tantas cosas. Dios quiere hacerte libre. Dios quiere transformarte, cambiar tu vida. Tal vez estoy hablando con personas que nadie ya te da valor. Tal vez estoy hablando con personas que se sienten mínimas, que se sienten despreciadas. Más déjame decirte en esta tarde que para Dios tiene mucho valor. Claro que sí, para el Señor tienes mucho valor. Hombre o mujer que estás escuchando en esta tarde esta programación. Claro que sí, oyente, claro que sí, familias. Vamos. Vamos, oyentes, a participar de los cultos aquí en los interiores de la iglesia de Dios, amor, y a recibir en los grandes milagros las bendiciones del Señor para nuestro

0: del 21 minutos oyentes, 21 minutos de la hora 14 en esta hora de la tarde. Estamos yendo escuchando bellas y hermosas alabanzas en esta hora de la tarde, claro que sí, para su elevo espiritual. Que Dios bendiga también a nuestro hermano Ramón Romero, que está en la plena sintonía en esta hora de la tarde. Y a todos los hermanos, oyentes, familias, a todo el pueblo del Señor que está en esta tarde, claro que sí, oyentes. En la plena sintonía del programa La Voz de la Liberación, oyente, y en esta tarde,
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0: ya antes de finalizar esta programación, quiero, oyente, orar por usted, oyente, quiero orar por usted, por su hogar, por su familia,
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0: Para que Dios extienda, oyente, sus manos, su poder, su misericordia. En esta hora de la tarde, claro que sí, oyente, vamos a orar, vamos a clamar, oyente, la palabra del Señor nos dice, claro que sí, en los libros de Jeremías, capítulo 33, versículo 3, la Biblia dice, clama a mí y yo te responderé, oyente, claro que sí, vamos a clamar a Dios en esta hora de la tarde, vamos a pedir a Él, claro que sí, oyente, de su poder, de su misericordia, para que Dios venga a sanar a los que están enfermos, oyente, yo creo que a través de esta programación en esta tarde, Dios irá a operar, Dios irá a sanar, libertar, Dios irá a visitarte en este momento. Vamos a orar, vamos a clamar al Señor. Maravilloso Dios y eterno Padre, Dios de toda gracia, Dios de toda misericordia, Señor. Es en este momento, Padre, que te agradecemos, Señor, que te agradecemos, Dios mío, Señor, por tu misericordia, Padre Santo, Señor, en este momento tan especial, en esta tarde, Señor, Dios mío, Padre de las glorias, muchas gracias, Señor, por todo lo que haces, Señor, muchas gracias, por tu amor, Señor, por tu misericordia. Muchas gracias, Señor, oh Dios Todopoderoso, Señor de la gloria. Señor, en este momento yo te pido, Padre, extienda, Señor, extienda tus manos de misericordia, Padre celestial. Extienda, Señor, extienda tu misericordia, Padre de la gloria. Venga, Señor, en esta tarde a visitar cada hogar, cada familia. Venga a visitar, Señor, este hombre, esta mujer, Señor, que está, Dios mío, enfermo, que está, Señor, pasando momentos difíciles. Yo te pido, Señor, que en este momento, Padre, sea usted, Señor, obrando, mi Dios, en la vida de este hombre, de esta mujer, de este joven, de este adolescente, Señor de la gloria, Padre Santo, para ti, Señor, para ti, mi Dios, no hay nada que sea imposible, mi Dios, Señor de la gloria, interceda, Señor, interceda, mi Dios, interceda, Padre, reprenda, Señor, o de enfermedades, mi Dios, reprenda, reprenda, Señor, Dios mío, todo mal, toda obra del enemigo, Señor, entra en esta casa, entra en este hogar, entra, Señor, en esta familia, entra, Señor, mi Dios, en los hospitales, en las clínicas, Señor, entra, mi Dios, ahí en terapia de intensiva, Padre, Señor, yo te presento a esas personas, Padre, que están, Señor, Dios mío, Padre de la gloria, Señor, esas personas que fueron, Señor, desahuciadas por la medicina, yo presento a ti, mi Dios, Señor, Dios de la gloria, Padre, tú tienes, Señor, la última palabra, oh Señor, tu palabra dice, mi Dios, que el que cree en ti, aunque esté muerto, vivirá, Señor de la gloria, y yo creo en tu palabra, en tu poder, Señor, Dios mío, Padre, creemos, Señor, oh Dios mío, Dios maravilloso, extienda, Señor, extienda tu poder en esta hora de la

encuentros familiares, mi Dios, están pidiendo, Señor, en este momento, Señor, Dios de la gloria, yo creo, mi Dios, oh Señor de la gloria y la respuesta divina, yo creo en tu poder, Señor, en tu obrar, oh mi Dios todopoderoso. El salmista David decía: tarde, mañana y mediodía me presentaré delante de ti, tú oirás mi oración. Y yo creo, Señor, que en esta tarde, Dios mío, Señor, que no hemos presentado delante de ti, oh Dios, Señor, yo creo en tu respuesta, Señor, oh Dios mío, Padre, obrando, Señor, va en dirección, mi Dios, de este hombre, de esta mujer, allá corta, larga distancia, donde quiera que se encuentre, Señor, Dios mío, Padre, Señor de la gloria, opera milagros, Señor, liberta, rompa las cadenas, Señor, mi Dios, glorifícate, Dios mío, Padre, en una manera, Señor, en especial, en esta tarde, dando libramiento, aguardando, Señor, librando, Dios mío, de todo mal, todo peligro, protegiendo la entrada, la salida, Señor, tenga misericordia, Padre, Señor de la gloria, hay poder en tu sangre, Señor, hay poder en la sangre de Cristo, hay poder, Señor, en tu palabra, Dios mío, Señor, bendiga esta programación, bendiga, Padre, el propietario, bendiga, Señor, Dios mío, Padre, santo esta emisora, Señor, bendiga tu obra, Señor, mi Dios, glorifícate, aún más, Señor, Dios todopoderoso, Señor, reprenda las trabas, reprenda los impedimentos, Señor, da la victoria, mi Dios, en esta tarde, Padre.

Familias, que Dios te bendiga en esta hora de la tarde. Hemos orado, hemos clamado ya al Señor, y con toda certeza yo creo que el Señor en esta tarde te ha visitado. El Señor ha ido a tu encuentro en esta hora de la tarde. Claro que sí, oyente, claro que sí, familias. Llegado estos minutos, oyentes, finales del programa La Voz de la Liberación. Claro que sí, oyente, quien ha tenido el gusto y el placer de hacerte la compañía en este día de hoy fue tu amigo y hermano en Cristo, el joven Mariano Alves. Y será, oyente, hasta otra próxima oportunidad, si así Dios permite. Y quédense todo, oyente, en la paz de nuestro Señor Jesucristo.

0: En nuestros estudios es la hora 14:31.
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0: En nuestros estudios es la hora 14:46 minutos.
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2: En nuestros estudios es la hora 15 en punto.
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1: En nuestros estudios es la hora 15, 16 minutos.
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1: En nuestros estudios es la hora 15:32.
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1: En nuestros estudios es la hora 15:48. 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
2: En nuestros estudios es la hora 16, un minuto.
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1: En nuestros estudios es la hora 16:16.
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1: En nuestros estudios es la hora 16:30 minutos.
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1: En nuestros estudios es la hora 16, 46 minutos.
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2: En nuestros estudios es la hora 17:03.
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1: En nuestros estudios es la hora 17:15.
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1: Quiero compartir este aplauso de ustedes con la Bersuit, con Garabat, mis compañeros, la Bersuit.

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1: En nuestros estudios es la hora 17:32.
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1: En nuestros estudios es la hora 17:46.
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2: En nuestros estudios es la hora 18:01.

Bien, hola, ¿qué tal? ¿Qué tal? Muy, pero muy buenas tardes, familia. ¿Cómo estamos en esta tarde ya de martes? Te cuento de que son exactamente 13 los minutos que nos separan de la hora 18. Gracias a Dios, llegamos una vez más a través de la estación 100.5 Radio Show, para contarles de que en los controles, musicalización y puesta al aire, Fabián, a quien te habla el Negro Lepe, buscaremos hacer lo mejor posible para que hasta la hora 19.50 te mantengas acompañado a través de la estación 100.5, especialmente en esto que es Garabatos, Bueno, saludamos a toda aquella gente que vaya a estar cumpliendo años en el día de la fecha, conmemorando aniversario de matrimonio o noviazgo, el mejor de los cariños. 3755-347-399 para que pueda enviar tus mensajes, Obviamente solicitando temas musicales o saludar a quien en realidad tengas ganas. 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Bueno, estamos saludándolo al amigo Jorge Cuasca y familia, a Fabio Ábalos y familia, al amigo Chito y familia, el mejor de los cariños para ellos. 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Bien, estamos saludándolo también al amigo Jorge, propietario de Rocío Refrigeración. El saludo también a los amigos ahí de Rodri, taller de chapa y pintura, disfrutando de una edición más de esto que dice Garabatos. El cariño muy, pero muy especial. 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Bueno, estamos saludándolo también al amigo Pipi en José Ingeniero, casi calle Mitre. El abrazo, cariño muy especial. Saludamos a Jorge Cuasca y familia, el cariño muy, pero muy amplio. Saludamos también a Mabel y familia ahí en Posadas, disfrutando de una edición más de esto que es Garabatos. El saludo también a Miriam y familia, el mejor de los cariños, Para todos hacemos Garabatos a través de la estación 100.5 Radio Show, Auspició este saludo Autoservicio Omar, en el corazón de Oberá, sobre calle Gobernador Barreiro al 1068, frente a Clínica Derna, y Autoservicio Omar 2
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Bueno, para contarle de que son exactamente 18 los minutos que nos separan de la hora 18, momento más que ideal para ingresar a una nueva pausa musical.

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Bien, ya vamos a volver con la cumbia, 44 minutos que nos separan de la hora 18. En realidad vamos a volver con la pausa musical después de las sugerencias comerciales. Antes, 3755-347-399. Hola amigo, dice, saludo, ¿podés pasarme un tema a tu elección para mi hijo José Luis, que hoy, gracias a Dios, está cumpliendo un año más de vida? Me gustaría el tema de Sergio Denis, Gigante Chiquito, dice. Además entiende que el programa es de cumbia. Bueno, para el amigo José Luis, que todas las bendiciones caigan sobre él en este día de su cumpleaños y pueda disfrutar de la mejor manera y ser lo más feliz que se pueda imaginar en el día de cumpleaños, ¿eh? Dice, Amer, hola, soy Luis, ¿me pasás cuatro letras de Antonio Ríos? Bueno, agendado cuatro letras de Antonio Ríos también, ¿eh? También pueden pasarme, ya te cuento, bla, bla, bla, bla, dijo el de... ¿Cómo es el dibujito? El Drácula, algo así, ¿no? ¿Cómo? Transilvania. Bueno, bla, bla, bla. No, mi amigo, pero déjate, joder, Pachi. Bueno, vamos a hacer una excepción, pero vamos a ver de qué manera esa excepción, ¿no? Vamos a ver. ¿Qué querés que te diga? Déjamelo pensar, déjamelo analizar con el operador. En principio, cuatro letras de Antonio Ríos y bueno, también... Ah, me hace seña el operador que ya está agendando el tema de Sergio Denis, Chiquito Gigante, algo así, Chiquito Romero, no sé cómo es. Bueno, no importa. 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Vamos contándole de que

Estamos saludándolo al amigo Samber y familia. Saludamos a todos los serenos de distintos sectores de nuestra municipalidad. 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JJ Servicio hoy está de fiesta porque el hijo del amigo Javier está cumpliendo un año más de vida y el hijo se llama José Luis. Así que muchísimas, pero muchísimas felicidades para el amigo José Luis, que hoy festeja un día más de su cumpleaños. Te voy contando de que saludamos a todos los choferes de colectivos urbanos, disfrutando también de una edición más de esto que dice Garabatos. 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Bueno, te voy contando de que estamos saludándolo también a Irene y Lourdes, a Lourdes e Irene y a toda, pero toda la audiencia, Auspició este saludo Carnicería Bueno y Barato, pegado al frigorífico y 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Ya 51 minutos que nos separan de la hora 18, momento más que especial para ir a la pausa musical.

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0: cosa, claro que sí, Bueno, a muchos ya se le ha ido el avión, A muchos ya se le ha ido el avión. Ha pasado el avión. ¿Qué vamos a hacer? Bueno, estamos regalándote una edición más de esto que dice Garabatos a través de la estación 100.5 Radio Show. Hoy saludándolo a José Luis, que festeja un día más de su cumpleaños. El cariño muy, pero muy especial para José Luis. Vamos todavía, José Luis, caramba. Mucha, pero muchísimas felicidades, ¿sí? Y nosotros continuamos contándole de que ya son exactamente 32 minutos que nos separan de la hora 18. Auspició este saludo al amigo José Luis, que hoy festeja un día más de su cumpleaños. 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Bueno, para contarles de que estamos saludándolo también a la señora Cardoso en el barrio 62, vivienda y familia, auspició este saludo JJ Servicio, que te ofrece auxilio en cualquier calle de la ciudad de Oberá o ruta cercana a la ciudad de Oberá. 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Bien, estamos saludándolo a Carlito Sosa y familia, disfrutando también de una edición más de esto que dice Garabatos a través de la estación 100.5 Radio Show. 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Bueno, estamos saludándolo también a todos los grandes amigos de ahí de barrio Gunter, el cariño muy pero muy especial, acá disfrutando a pleno de la programación. Gracias por el regreso, amigo. Ahí estamos, después de una mini pausa aquí en la radio por otras razones laborales, estamos nuevamente con todos ustedes. Gracias a los amigos de Barrio Gunter, también disfrutando de una edición más de esto que es Garabatos. 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Bueno, ahora sí, ya preparado para avanzar con un nuevo bloque musical, 36 minutos que nos separan de la hora 19. 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

Esa, claro que sí, va tomando ritmo en la noche. Bueno, hemos llegado hasta aquí solamente por el cumpleaños del amigo José Luis, para que pueda disfrutar de la variedad de ritmo que te estábamos regalando a través de la estación 100.5, especialmente en esto que es Garabatos. A José Luis, que siga disfrutando de este día muy, pero muy especial para él, por estar entonces cumpliendo un año más de vida, el mejor de los cariños. Bueno, todo tiene un comienzo, siempre lo digo, y también todo tiene un final. Hemos llegado al final de una edición más de esto que es Garabatos. A todos, muchísimas, pero muchísimas gracias por estar ahí haciéndonos el aguante. Nosotros nos vamos recordándole de que el día de mañana, siempre que Dios así lo permita y el clima, volveremos a estar con todos ustedes a través de la estación 100.5 Radio Show para ofrecerte una edición más de esto que es Garabatos. Gracias a todos. Nuevamente, amigo José Luis, el mejor de los cariños, muchísimas bendiciones y a seguir disfrutando de lo que resta este día de tu cumpleaños. Cha, cha, cha, chau.

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2: En nuestros estudios es la hora 23 minutos.
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1: En nuestros estudios es la hora 20:15.
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1: En nuestros estudios es la hora 20:31.
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0: En nuestros estudios es la hora 20:50 minutos.
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